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0: con 2 minutillos, las 6 de la tarde con 2, y aquí andamos a la orden a través de la mejor FM 103.7. Aquí nomás, 618-233-2010, 618-233-2010. ¿Qué onda, pues? ¿Qué onda, pues? ¿Qué hay que hacer? Déjame, voy por mi libretita, ¿eh? Espérame, voy por mi libretita para anotar, para que vayas viendo, para que me vayas diciendo qué onda, qué plan. Y espero sus propuestas. 618-233-2010. ¿A quién quiere escuchar toda la hora completa? De 6 a 7 de la tarde. 618-233-2010. 618-233-2010. A ver, dejen, busco ya los WhatsApp. Ya me están llegando los mensajes de WhatsApp. Vamos a ver. Dice mi Manuel: propongo a la Senda Norteña. Perfecto. La Senda Norteña es un grupo. La primera propuesta dice Los Pescadores del Río Concho. Ok, Los Pescadores es otra propuesta. Pescadores del Río Concho, ok. Dice Los Sembradores, mi Meni. Buenas noches. Hola, qué buenas noches. ¿Cómo? Los Sembradores es otra propuesta. Ya con esas. Bueno, aquí me llegaron 2 propuestas para la Fe Norteña. Ah, no. Sí, la Fe Norteña es otra propuesta. Ok, ya está. Ya con esas. Bueno, la de Toño y la dejo, Laberinto. Ok, entonces tengo 1, 2, 3, 4, 5 propuestas. Con esas meras, con esas meras, me voy a ir. 618-233-2010, 618-233-2010. Espero sus votaciones. Está la Senda Norteña, Los Pescadores del Río Concho, Los Sembradores de la Sierra, la Fe Norteña y Laberinto. 618-233-2010, 618-233-2010. Usted puede votar, usted puede decidir por quién nos vamos. Toda la hora completa, de 6 a 7 de la tarde. Van llegando los votos. 618-233-2010. Usted puede votar por cualquiera de estos 5 artistas que están en competencia. Bueno, pues esos grupos, más bien son 5 grupos que están en competencia, y usted puede votar. Si usted propuso, no le cuento su voto, ¿verdad? Dice la Fe Norteña, Meni. Ok, 1 voto para la Fe. Dice la Fe de Toño. Ok, 2 para la Fe. La Senda Norteña, 1 para la Senda, 2 para la Fe. Dice los pescadores, ¿verdad? 1 para los pescadores, 2 para la Fe Norteña. Toño Castillo, que no haya votado, porque si no, no se lo voy a valer.
1: Laberinto y en la barra.
0: Pero como usted votó, no se lo cuento, mi Toñito, ¿sale? Dice la Fe, ok, 3 para la Fe, 1 para los pescadores, 1 para la Senda Norteña, dice la Fe. Ok, 4 para la Fe, 6, 18, 2, 33, 20, 10. Usted vota y usted decide. Dice: hola, buenas tardes, Manuel. Yo voto por Laberinto. 1 para Laberinto. Dice: hola, mis votos para los sembradores, mi Manolo. 1 para los sembradores. 1 para los pescadores. 1 para la senda. 4 para la fe. 6, 18, 2, 33, 20, 10. 6, 18, 2, 33, 20, 10. Usted vota, usted decide por quién nos vamos a ir en esta hora completa. 6, 18, 2, 33, 20, 10. Usted vota. En este momento la delantera la lleva la Fe Norteña con 4 votos. Los demás, tanto la Senda, los pescadores, los sembradores y Laberinto, llevan 1 voto nada más, llevan solo 1 voto. Usted decide por quién vota, usted decide por quién nos vamos en este momento. 6, 18, 2, 33, 20, 10. Ese es el número para la votación.

0: Ese es nuestro WhatsApp de la radio de la mejor FM 103.7, que así nos encuentras en nuestras redes sociales, en esas redes sociales, en Facebook, Instagram y TikTok, así mero, como la mejor FM 103.7 Durango. Y vamos a ver quién más vota, vamos a ver quién más vota. Dice, buenas tardes por la senda. Ok, la senda lleva dos. A ver. Dice, ¿qué rollo, Manolito? Laberinto, Manolito, para quitarme los calcetines, ¿qué? Ok, dos para Laberinto, dos para la senda, cuatro para la fe. Dice, Forasteros de San Luis, esos no están en competencia. Dice, hola por los pescadores. Ok, los pescadores llevan dos. Los sembradores, saludos para la tinaja, saludos a la gente de la tinaja. Dos los sembradores, dos los pescadores, dos la senda, dos laberinto, cuatro la fe norteña, Dice, buenas, mijo. Saludos cordiales por laberinto, mijo. Y se puede un voto para los sembradores. Mira. ¿Por quién, mijo? Decídese. Tres para el laberinto. A ver qué dice por acá este audio. Buenas tardes.
1: Sembradores.
0: Sembradores, tres sembradores. Tres los sembradores, tres laberinto, cuatro la fe norteña. Se van empatando los cartones, 6-18, 2-33, 20-10. Dice laberinto, ok, cuatro laberinto. Los sembradores, perfecto. Cuatro los sembradores, cuatro la fe norteña, cuatro laberinto. Y se acaban de empatar los cartones, dice laberinto, pues. Ok, ya votó por laberinto, mijo, ya te lo conté, mi Mau, ya te lo conté. Dice laberinto, ok, laberinto llega a la mitad, llega a los 5. Dice los pescadores, primo, ok, los pescadores llevan 3 votos. 5 laberinto, 4 los sembradores, 4 la fe norteña. Dice sembradores, ok, 5 los sembradores también acaban de llegar a la mitad. 5 los sembradores, dice laberinto. Ok, laberinto llega a 6 votos. A ver, dice los pescadores, ok, los pescadores del río Concho, 4, la fe 4, laberinto 6, los sembradores 5, bien cerrada la contienda, es bien cerrada, 6-18, 2-33, 20-10, recuerde que el primero que llegue a los 5, a los 10, es con que nos vamos a ir, dice la fe, 5 la fe, 5 los sembradores, 6 laberinto, 6-18, 2-33, 20-10, 6-18, 2-33, 20-10, dice la fe, porfa, 6 la fe, 6 laberinto, se empatan los cartones nuevamente. Dice laberinto 7. ¿Cómo? Usted ya votó por los pescadores. Ya votó usted por los pescadores. Ya. Ese voto no lo cuento porque era para laberinto. Ya había votado. Dice Manolito laberinto. Ok, 7 laberinto. 6 la fe norteña. Y va cerrada la contienda,
2: Laberinto, Manolito, laberinto.
0: 8 laberinto. Y laberinto está a 2 votos. La fe norteña está a 4 votos. Los sembradores está a 5 votos. Y dice por acá laberinto. A ver qué dice ese audio. A ver qué dice este audio.
3: La fe.
0: Dice la fe norteña. 7 para la fe. 9 para laberinto. Dice saludos desde Nuevo Ideal. Saludos a la raza de Nuevo Ideal. Claro que sí, con todo el gusto del mundo. Dice, a ver. 1, 2. Dice laberinto. Voto por laberinto. A ver qué dice este audio.
4: Buenas tardes, mi Manuel Aguilar. Yo diría que ya se han repetido varios. Entonces yo diría que los pescadores, mi Manuelito.
0: Ok, mire, de los que hemos repetido, nada más hemos tenido a los sembradores y a la fe norteña. De ahí en más, a los demás no hemos puesto. Haga, Manuelito, laberinto para quitarme el pantalón, mi Meni. Mira, cálmese.
5: ¿Qué onda, mi Meni? La fe norteña, esa mera, mi Meni. Buenas, Meni.
0: Buenas, dice, buenas tardes, un saludo para la ladrillera Corrales. Votamos por los sembradores, mi Manuel. Ok, dice Manuelito. Laberinto, por favor. Y laberinto.

0: nada. Este jueves, será muy perrón, la neta, será más de caballos, de corridos sabrosos, deliciosos, en esta tarde, ya que está con nosotros Grupo Laberinto, invitado de 6 a 7 de la tarde, contigo y conmigo en la mejor FM. Puedes decidir, puedes decirme qué onda, qué rollo.
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0: ¿Con cuáles vamos a iniciar de laberinto? Románticas, corridos, lo que gusten, manden y deseen. 618-233-2010. Laberinto estará contigo y estará conmigo en esta hora. Y tú decides por cuáles nos vamos. Y de una vez. Ok, ya tengo la primera rola porque me dicen, hoy no queremos voto por voto ni casilla por casilla. Como hoy ganó el laberinto, ¿verdad? En la barra, por favor, a ver, ¿dónde está el que se va a quitar los pantalones?
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0: botra. Ok, ahí está la primera rola con la que nos vamos a ir. ¿Con cuál otra? Otro parecito. Dice la barra para la raza de Puertilla, Manuel. Ok, ya está programada. Dice la de El Pelícano. Gracias, perfecto. Tengo el primer parecito de la tarde con el que vamos a iniciar en esta tardecita bonita, tardecita perrona. El Pelícano.
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0: El Pelícano de Chicago, ¿verdad? Así mero, así se llama esa rolita del Grupo Laberinto. Y con todo el gusto del mundo los voy a mandar para complacerlos en esta tarde bonita. 618-233-2010. Buenas tardes, Durango. Bienvenidos a esta hora de artista invitado. Está contigo y está conmigo Grupo Laberinto. Aquí nomás, en la mejor. Buenas tardes. Sobres.

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0: vamos a tener un programa 10 de 10, porque yo sé que el Grupo Laberinto, eso es lo que va a ser, un programazo, la neta. Ya escuchamos las rolas que nos estaban pidiendo. Pues el Grupo Laberinto es una agrupación musical de México originaria en 1987, en la ciudad de Obregón, Sonora. Desde sus inicios, Laberinto se distinguió por un sonido alegre y contagioso con el sabor tropical que los llevó a ser llamados la bomba tropical del Pacífico. Con el paso del tiempo, su talento los impulsó a explorar nuevos horizontes, incorporando música ranchera, baladas románticas y las inolvidables narraciones de caballos, que se convirtieron en su sello distintivo y en la esencia de su inconfundible estilo Laberinto. Formado en 1987 en la ciudad de Obregón de Sonora, el Grupo Laberinto, denominado como el Orgullo de Sonora, es una agrupación de música regional mexicana que es especialista en las rancheras, baladas, boleros y en un estilo muy bailable, resultado de una mezcla tropical muy similar al merengue. El grupo hizo su debut con un estilo muy parecido a este último, pero rápidamente amplió sus horizontes para incluir las cumbias rancheras, las baladas. Esa generalización de la música significó un acierto, ya que las permitió ampliar su grupo de seguidores de México y que su música llegara a los Estados Unidos, ¿verdad? Entonces, pues ahí tenemos la música de Laberinto en esta tarde. Vamos a ver quién más nos pide por acá, rolitas. Buenas tardes.
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0: Ok, la belleza negra, ya está. La belleza negra de Laberinto, sobres. Andamos calentando motores para mañana, que sea viernes de cantina con la chula, ¿verdad? Dice, tenemos 3 semanas que descubrimos tu programa, pero nomás no le atinamos. ¿Qué días es? ¿Nos podrías compartir, por favor, qué días para estar al pendiente? Oiga, dice que estoy, bueno, es que la verdad he tenido mucho trabajo, pero porque tengo otro trabajo aparte por las mañanas, entonces ese trabajo me consume demasiado. Sí, yo sé que debo de ofrecer una disculpa, pero ya se terminó lo que tenía que hacer. Mi horario, mire, yo estoy al aire de lunes a viernes de las 4 de la tarde, bueno, 4:15, porque a las 4 tengo invitados de unos brujillos, ¿verdad? De 4 a 4:15. Yo empiezo a las 4:15 de la tarde y termino a las 7 de la tarde. De 4:15 a 6 de la tarde tengo Se Dejó Venir el Rancho. A las 6 de la tarde tengo La Hora del Artista e Invitado. A eso es de 6 a 7. Y los sábados estoy al aire de las 9 de la mañana hasta las 3 de la tarde. Estoy al aire con todos ustedes, ¿verdad? Espero y ahí está el pendiente, pero sí, mañana aquí los espero 4:15 de la tarde más o menos, ¿eh? Dice Manolito, la rola de Laberinto, la de Huella de Tus Besos, para encuerarme, Manolito, saludos. Válgame, ahorita se va a quitar el pantalón y luego ya ahora se va a quitar todo. Pero bueno, vámonos pues a la música, a complacerlo. 618-233-2010, Grupo Laberinto. Es mi artista invitado contigo y conmigo aquí nomás en La Mejor. Buenas tardes.

0: Dice, ¿y la chula? ¿La chula qué, mijo?
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0: La chula está de las 9 de la mañana a las 2 de la tarde, lunes a viernes.
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0: ¿Por qué?
1: De nada.
0: ¿O qué?
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0: ¿Por qué o qué o qué onda? Dice, eso, mijo, la de mi juventud a los 40 sale con todo el gusto del mundo. Ahorita se la mando, ¿eh? Ahorita se la mando.
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0: Ok, ya está.
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0: A ver, ¿quién más anda por acá? ¿Quién más anda por acá?
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0: Pues la extraño.
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0: Búscala en sus redes sociales y mándale mensaje. A mí qué, ¿verdad? Dice, amigazo Manuel, tendrá el Chueco Galindo con laberinto para todos los flojos trabajadores de Montemorelos y Juan Aldama. Ufas, ufas, como para toda esa bola de huevones, ¿verdad? Mira, ahí le va, ahí le va.
2: Ponte a trabajar, huevón. Ponte a trabajar, huevón.
0: El Chueco Galindo. Se vinieron los caballos, gritaba el Chueco Galindo. Allá entre la polvadera, tarangarangarangarangan. Vámonos, pues, rapidote la música para darme prisa porque ya tengo muchos mensajes de varias rolas que me están pidiendo en este momento de Grupo Laberinto. Entonces, vámonos a la música. A ver si esta es la que estoy poniendo, espérame. Bueno, deja mando estas rolas y lo voy a regreso. Aquí nomás, en la mejor. Buenas tardes.

0: Diosito santo. Dice el indio enamorado. Perfecto. Perfecto, perfectísimo. Entonces, su primer gran historia musical de caballos, el profeta, marcó un antes y un después en su carrera, abriendo el camino hacia una etapa de enorme reconocimiento en México, Estados Unidos y Centroamérica. Gracias a su autenticidad y a su sonido único, el público los bautizó con un título que los acompañaría por siempre: el orgullo de Sonora. A lo largo de más de 40 producciones discográficas y con cerca de 300 canciones grabadas, Laberinto ha logrado algo que pocos grupos consiguen: unir generaciones. Temas como El Profeta, El Indio Enamorado, En la Barra, El Cadete, El del Morral y El Jaguar se han convertido en verdaderos himnos de regional mexicano, dejando huella tanto en los escenarios como en el corazón de su público. Una de las mayorías, de las mayores fortalezas del grupo es su estructura familiar. Los hijos de los fundadores, ahora músicos, productores y creativos, han sabido honrar la herencia musical de sus padres, mientras que aportan nuevas ideales y energías. Gracias a ellos, Laberinto ha mantenido viva su esencia y al mismo tiempo ha sabido conectar con una nueva generación de oyentes. Entonces, ahorita regreso más para seguir platicando más acerca de Laberinto. El Indio Enamorado es otra que me estaban pidiendo. A ver, del Indio. Un tal Indio Enamorado.
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0: Ok, ya la programé. A ver qué dice por acá este audio. Buenas tardes.
2: Manolito, buenas tardes.
0: Buenas tardes.
2: Un saludo de acá para la colonia Hidalgo, Manolito.
0: Saludos.
2: Para abrir otras, porque ya llevamos varias.
0: Ay, viejos locos.
2: Mi juventud a los 40, Manolito.
0: Ya la mandamos. Laberinto,
2: por favor, sote. Y un ponte a trabajar, huevón, para el Mechas de León.
0: Ok.
2: Y un chiflido, Manolito. Ay, por favor. Saludos, Manolito.
0: Ok, ya está, chiflido.
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0: Mira, ahí está.
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0: Ahí está. Dice la del Laberinto, el corongón. ¿Qué? Ok, ya está. Entonces, deje mando estas dos rolitas y luego ya regreso para complacerlos aquí nomás en la mejor FM. Pero esa rola de ¿de cuál me estaba pidiendo? A mi juventud a los 40, ya la mandé. La música de Laberinto, aquí nomás, en esta hora del artista invitado, Grupo Laberinto.

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0: ya solo se paran 13 minutos ya para que den las 7 de la tarde. 13 minutos y serán ya las 7 de la tarde, ¿verdad? Hombre, qué rápido, padrino. Maricruz, buenas tardes, ¿cómo andas?
1: ¿Qué onda, Manuel? Oye, para pedirte la canción del laberinto, la de Esos Tus Ojos. Ay, saludos.
0: Esos tus ojos son mi delirio. Ok.
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Ok. A ver, ¿quién más anda por acá? Dice, buenas tardes, tocayo. ¿Puedes dejar esa que tienes de fondo? Está bien chida. Ok, ya está, tocayo. Con todo el gusto del mundo, ahí se la mando. Entonces, deje, mando estas dos rolitas. Primero, la de esos tus ojos. Y luego, después, esta de mi potra. Aquí nomás, en la mejor. Ojos.

0: Oye, vamos a ver quién anda por acá. 618-233-2010, 618-233-2010. Dice, buenas, buenas, buenas, Manolito. Ojitos de capulín. Ok, ahí se la mando. Ah, le puedes mandar saludos a mi esposa, Lulú Hernández, que te está escuchando. Dígale que la amo con todo mi corazón. Ah, loco. Saludos para su esposa con todo el gusto del mundo. A su esposa, Lulú Hernández, que la aman con todo su corazón, su mero esposo, ¿verdad?
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0: Ok, entonces me despido con esa rolita de Ojitos de Capulín.
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0: Y yo ya me voy.
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0: Yo ya me voy, regreso el día de mañana, si usted y Dios me lo permite, en punto de las 4:15 de la tarde. Aquí nos escuchamos nuevamente para complacerlos, para que me digan lo que ustedes gusten, manden y deseen. Soy Manuel Aguilar, que tenga usted un excelente día, una excelente y maravillosa tarde. Nos escuchamos el día de mañana. Mañana es viernes, qué rico, qué sabroso. Mañana viernesito, aquí nos escuchamos. Gracias, hasta mañana. Bye, bye.

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Oigan, ¿cómo están? Buenas noches, muy buenas noches. Espero que hayan tenido un día maravilloso, extraordinario, que no hayan tenido un día atropellado. De verdad, espero que hoy haya sido un día, pues, tranquilo, a gusto para ustedes. Oigan, 20 horas, 7 minutitos. Son las 8 de la noche, 7 minutillos. Oigan, el día, tú, no, si andamos mal, tú.

Ustedes disculpen. Oye, fíjate que andábamos atendiendo ahí unos menesteres. Por eso andamos medio así. Pero oigan, esta nochecita bastante rica, agradable. Oye, con un clima bastante, bastante rico, delicioso. Hoy iniciamos este programa a través de la Mejor FM 103.7 con Noche de Chicas. Hoy jueves, sí es jueves, ¿verdad? No vaya a ser miércoles, no, sí es jueves. Oye, hoy jueves, pues tenemos Noche de Chicas. Sí, sí, sí, solo voces femeninas. Oigan, bastante bueno, bastante, bastante bueno. Ya saben que lo que yo tengo aquí, pues es nada más como que un norte. Pero ustedes pueden solicitar lo que ustedes quieran escuchar de su artista favorito, artista grupo favorito. ¿Sale? Correcto. Noche de Chicas, estoy con ustedes a partir de ya y hasta las 10 de la noche. 10 de la noche, ¿sale? Perfecto, así que tenemos varios ratillos para estar disfrutando de las grandes divas que tengo por acá ya listas. A la señora Rocío Dúrcal. Sí, sí, sí, una Amanda Miguel que, oye, tiene muy buenos temas, ¿eh? Muy buenos temas. Vamos a poder escucharla esta noche. ¿Quién más? Oye, Janet, que el jueves pasado no la metimos, no sé por qué. Se me fue la onda, supongo. Oye, la traemos esta noche. A mi Janet, ¿sale? A mi Janet. Esta niña me encanta. Sí, sí, sí, sí, sí. ¿Quién más está? Pues, mi reina hermosa, preciosa, divina. A Selena. Selena, sí, sí. Oye, si no han visto la película, véanla. Que yo creo que sí, ¿no? Todo el mundo la hemos visto. Oye, está también Edith Márquez, por supuesto. Obviamente tiene que estar Marisela. Oigan, yo les doy nombres, pero ustedes ponen el tema. Sí, sí, sí. El tema que yo tengo aquí no quiere decir que forzosamente tenga que salir ese. Ustedes díganme cuál es que el tema que más les gusta de ese artista, de ese cantante, de esa agrupación. Y con todo el gusto del mundo lo mandamos. Está Jennifer Peña también. Está. Oye, me encantó tener a Sheila Durcal. Y la tenemos, está con nosotros esta noche. Está también Nadia. Está también. Oye, tenemos a Yuri, que también estará con nosotros. A Yuri Díaz, por supuesto. Está Zaida, Ana Gabriel. Está esta niña, Gallardo. Está también las niñas, bueno, sí, señoras. Las chicas de Aroma están también. Oye, Priscila, obviamente tiene que estar. Sale Graciela Beltrán. Y bueno, las que se vayan acumulando. Oye, Mariana Seguane. Está Margarita, está Lidia Ávila. Está, ¿quién más? Ana Bárbara, por supuesto. Ya hablamos de Rocío Dúrcal, porque bueno, está Rocío Dúrcal. Alicia Villarreal. ¿Quién más? ¿Quién más? ¿A quién más se les antoja escuchar? ¿De quién más se acuerdan? Yo esta noche, la verdad, estoy para complacerlos. Esta noche y todas, estoy para complacerlos, por supuesto. ¿De quién más se acuerdan? ¿Quién más quieren escuchar? Las que yo tengo aquí son unas cuantas, pero hay infinidad de artistas, infinidad de agrupaciones femeninas. Sale esta noche solo voces femeninas.

Amo este tema. Ustedes disculpen, me encanta escucharlo y no me harto. No, gracias a la muñeca que por acá lo solicitamos. Una servidora lo solicitó y la muñeca nos dijo que sí. Y aquí lo tenemos. Tema que pues traemos, ¿eh? Traemos todo el día y todos los días. Sí, sí, sí. Oigan, bueno, vamos a iniciar, ¿no? A lo que te truque chencha, dicen por ahí. Oye, son ya 8 de la noche, 13 minutitos. Pues bueno, yo los leo, yo los escucho. Estoy con ustedes hasta las 8 de la noche, ¿sale? Perfecto. Oigan, otra vez, porque a veces se quedan con eso y ya me lo han dicho. No, lo que yo tengo aquí no quiere decir que forzosamente tenga que salir lo que yo pongo y, no, voy a escuchar esto. No, lo que ustedes quieran escuchar. Y si no quieren escuchar a esta artista, me ponen ahí de quién sí quieren escuchar, cuál tema quieren escuchar y con todo el gusto del mundo la mandamos. ¿Sale? Perfecto. Bueno, mientras son peras o manzanas, oigan, la invitación para que ustedes nos dejen el mensajito. Yo los leo, yo los escucho a través del 618-233-2010. 618-233-2010. ¿Sale? Muy bien. Hoy iniciamos. Sí, vamos a abrir puertas. Sí, con mi reina hermosa, preciosa, divina, mi amor, Selena. Esto se llama La Llamada. La escuchamos yo. Regreso con más. A través de la mejor FM 103.7 estás escuchando Nocturna. Ya regreso.

0: Gabo.
1: Ahí estuvo la señora Margarita, oye, con este tema bastante, bastante bueno. Canalla, oye, jugaste con dos. Ay, fíjate que a mí me hicieron esto hace varios ayeres ya, pero yo soy bien sentida, ¿eh? Uy, sí, rencorosilla. Espérame tantito. Sí. Por menos de una mala mirada, descarto a gente así. Soy Sagitario, gente. Sí, no, yo no batallo. Oigan, ¿cuál es la regla número uno de este programa? ¿Saben cuál es? La hemos mencionado varias veces. Oigan, ¿vieron esa película de La Era del Hielo? Bueno, para los que tienen niños, vieron la creo que es la 3, ¿no? La película de La Era del Hielo. Sí, creo que es la 3. Donde se meten, donde caen al mundo de los dinosaurios y encuentran a un personaje llamado Puck, que les dice, siempre escuchen a Puck. Bueno, siempre escuchen a Nocturna. Oye, ¿cuál es la regla número uno? No Jenny Rivera. Sí, no. No. O sea, no. No. ¿Sale? Dice, buenas noches, Nocturna. ¿Puedes poner la canción de Gata Bajo la Lluvia para empezar a trabajar a gusto? Claro que sí. Claro que sí. Ahorita la buscamos y la mandamos. ¿Sale? Oye, tenemos audio.
2: Hola. Muy buenas noches, mi amiga Nocturna. ¿Qué onda? ¿Si se podrá con la de una de Ana Bárbara?
1: Sí.
2: No sé cómo se llama el título de esa canción que fue muy popular, la que me gusta, pero me gusta. Cuando yo te miro en luna llena.
1: ¿Así
2: no sé
1: se si llama? ¿Así?
2: ¿Me puede localizar el título de esa canción?
1: Así se llama.
2: Con los mismos saluditos para todos los de Santiago Vallejora, aparte de Pascual Quesada Aguilar. Ánimo para todos sus radioescuchas, mi amiga Nocturna.
1: Gracias, mi Pascual hermoso. Así se llama. Literal, me asusta, pero me gusta. Sale, perfecto. Oye, fíjate, Pascual, que yo tenía eso en mente. Teníamos por acá la de Bandido, de Ana Bárbara. Pero yo tenía eso en mente, ¿eh? Qué bien. Me encanta. Oye, vamos a buscar lo que nos están solicitando. Me dijeron que La Gata Bajo la Lluvia, ¿verdad? Correcto. Déjame ver si me la da inmediatamente el señor sistema. A ver, porque a veces anda, no sé. Y nos tarda ahí un ratillo. Pero creo que ya, mira, por acá la tengo. Creo, sí es esta. Sí. Oye, que de Rocío Dúrcal, yo tenía por acá, pues, este tema que me solicitan mucho, ¿eh? Me solicitan mucho ese tema. Hoy lo vi pasar con la señora nana de Rocío Dúrcal. Sí. Ok, bueno. Oye, ahorita vamos a mandar, después de haber mandado los temas que me están solicitando, vamos a mandar a mi Janet hermosa, que me encanta la vocecilla que tiene, dulce, tierna. Ay, mi vida. Oye. A Yuri también. Hay que mandar a Yuridia, por supuesto. Oye, está Zaida también, Ana Gabriel. Ok, fíjate que pensé que me iban a solicitar primero y antes que a Rocío, a la señora Ana Gabriel, pero bueno. Anyway, oye, vámonos pues con lo que nos están pidiendo esta nochecita, ¿sale? Ella es Rocío Dúrcal, esto se llama La Gata Bajo la Lluvia. Yo regreso con más a través de la Mejor FM 103.7.

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0: Listo, estamos de vuelta, siendo ya 8 de la noche, 37 minutos. Qué rico, qué delicioso estar con ustedes en esta nochecita agradable, rico. Oye, yo esperaba, de verdad, tenía mucho ánimo, híjole, esperanza también, no sé qué palabras adjuntar, de que lloviera tú, pero no sucede. ¡Qué frustración, Santa Claus! Pero bueno, oigan, estamos de vuelta. La verdad es que estoy pasándolo increíble. Estoy de lo más a gusto, sí. No solo porque tengo la oportunidad de abrir el micrófono a lo mejor en esta cabina, en este momento, en este horario y con ustedes, sino que disfrutar de buena música es algo que se agradece. Sí. Oye, tenemos audio de este lado. Vamos a escucharla. Mi Mary Cruz, ¿cómo estás, muñeca? Buenas noches. ¡Ah! Ay, cariño, no te escucho nada, mi Mary Cruz. Pero tenemos otro audio. A ver si este se escucha.
1: Hola, buenas noches. Sí. Oye, para pedirte una canción de Araceli Arámbula.
0: De
1: se llama Te Quiero Igual Que Ayer.
0: Okay.
1: Está a dúo con Grupo Palomo. No sé si se podrá poner así. El saludo nocturno.
0: Bueno, la vamos a mandar. ¿Sale? ¿No? Pero la vamos a mandar, ¿sale? Oye, pero sí, tienes razón, mi Mary Cruz, gracias por solicitar algo de La Chule. Oye, La Chule también es parte de Noche de Chicas. Y oye, anteriormente, bueno, meses atrás, sí la teníamos con este tema. Es que La Chule, ¿cuántos temas tiene La Chule tú? Que yo, voy a ser honesta con ustedes, el único tema que yo le conocí o le conozco a La Chule, Araceli Arámbula, es este tema que sonó mucho en la radio hace varios ayeres. ¿Cómo se llamaba tú? Sexy, ¿no? Sí, es La Chule de Sexy, ¿no? Sí, porque de la Ninel, la Conde, es Bombón Asesino, ¿no? Sí. Ok. Pues, ajá, y también La Conde, también La Conde es parte de Noche de Chicas. Sin embargo, sí, como que es más de. Discúlpenme los fans de La Conde, pero sí es como más de coto su música. Dice por acá la Nocturnita. Hola, Nocturnita. Ay, mi vida. Dice Bella. Linda noche, ¿cómo estás? ¿Bien? Dice yo sé que estás bien. Ah, ok, perfecto. Pregunta y respuesta. Dice, eso me da mucho gusto. Con tu linda voz, ¿qué más puedo pedir esta noche, sabes? Please, una canción se llama Sola, de Mónica Naranjo. Espero y esté dentro de las autorizadas. Muchas gracias. Gracias, bonita. Te quiere Pepe. Besitos. ¡Ay, mi vida! ¡Ah!

0: Oigan, sí, ahí vamos a mandar poco a poquito todos los temas que nos están solicitando, ¿sale? Perfecto. Bueno, muy bien. Oigan, tengo por acá también pendiente algo de Alicia Villarreal, ahí lo vamos a mandar. Mariana Seguane también está pendiente. Oigan, que la Seguane, fíjate que ya dejó de estar activa, sí, o sea, dejó mucha música, sí, pero ya no, como que ya no está activa en el medio, pero pues bueno, y todo lo que hizo mayormente fue mucha cumbia, mucha cumbia. Dime, mi Marcos.
1: Gracias por preguntarnos, Tuna. Mira, es que la mañana fui al seguro.
0: Sí.
1: Sí, al seguro. Fui a donar sangre para una prima que van a operar el mes que entra, en septiembre.
0: Ok.
1: Y días antes, lo que queda de aquí a septiembre, pidieron donadores y fui a donar sangre, Tuna. Hay saludos.
0: Mi Mary Cruz, qué hermoso audio nos acabas de mandar. Y qué buena onda que estás tú en la disponibilidad de apoyar y de ayudar a tu prima. Sí, ¿saben? Es esto que siempre les digo. Ayuden por el simple hecho de ayudar. No, de esperar nada a cambio, ¿sale? Oye, mi Mary Cruz, ¿y cómo se llama tu prima? Para quienes puedan ir a donar, ¿no? Quienes puedan ir a apoyar, que siempre se necesita, gente, ¿eh? Siempre se necesita. El apoyo nunca sobra, ¿sale? Oye, tengo audio de este lado.
2: Mi Mary Cruz, es todo ánimo. El mundo ocupa mucha gente como usted.
0: Exacto.
2: Donadores y de todo un poco, porque yo no puedo donar. Ánimo, felicitaciones. Se lo dice su amigo Pascual Quesada, el que está en el grupo de mi amiga Nocturna.
0: Mi vida. Oye, a mi Mary Cruz, por esa acción. Sí, sí. Sí, sí, sí, sí, sí. Ok, bueno, muy bien. Vamos a buscar el tema que mi Mercury nos está solicitando. Nos dijo que la Chule, ¿verdad? La Chule, bueno, así le dicen. Ella es Araceli Arámbula. ¿Y quién más nos dijo? Déjame ver si me aparece por acá. Ah, Palomo, ¿verdad? Palomo nos dijo, claro, acá está, mira. Acá está. ¿Qué? Bueno, es una colaboración. Sin embargo, pues es la voz de ella, ¿no? Es correcto. Ya se me olvidó cuál nos dijo tú. Te quiero igual que ayer, ¿no? Sí nos dijo esa, ¿no? Te quiero igual que ayer. A ver, mi Mary Cruz, sí es esa la que nos solicitas. Se me fue la onda, mi Mercurio, discúlpame. ¿Sabes que se me va la onda, feyote? Sí. Y tomo vitaminas, ¿eh? Dice, sí. Ah, correcto. Perfecto. Ahí te la mando, ya la tengo por acá. ¿Sale? Oye, tenemos audio de este lado. Dime, cariño.
3: Ah, sí, tienes un grupo y no estoy dentro de él. Órale, está bien para saber, pues, ¿eh?
0: ¡Ay, no! ¿Por qué? ¿Por qué tú? ¿Por qué siempre? ¿Por qué? Santo Claus. Pascual se refiere a este momento, a este instante, en donde estamos ahorita. El WhatsApp, aquí, ¿sale? Los que están siempre. ¿Sí me explico? A eso se refiere Pascual. ¿Sale? Oye, por cierto, gracias a toda la gente que, a todos nuestros, mis seguidores que están ahí en Instagram, muchísimas gracias por los mensajitos que hemos estado recibiendo, que han sido varios. Muchísimas gracias a todos y cada uno de ustedes. Pues bueno, ¿qué les puedo decir yo? ¿No? Solamente gracias por los mensajitos que nos han estado llegando. Oye, pues bueno, vámonos entonces con el tema que me está solicitando mi Mary Cruz. Oye, y mi Pepe hermoso también. Ahorita buscamos esa de Mónica Naranjo. Oye, la Naranjo, muy buena. Ah, cerrón que tiene la Naranjo. No. Oye, dime. Oh, no, Santo Claus.
3: Ánimo, ya estuve viendo en el Face, pero pues no puedo tirar hate por aquí, pero ánimo, estamos con ustedes.
0: Mi vida, hermoso. Oye, ¿tengo audio de este lado?
2: Sí, sí, sí, a eso me refiero.
0: ¿Ves?
2: Es el que dice que tiene un grupo. Sí, de WhatsApp, exactamente. ¡Uy! ¡No seas así! ¡Uy! Sí, a eso me refiero.
0: Exactamente. ¡Ay, no! Pero ya, sabemos que José es bien sentido. ¡Ay, hijo! Pero te queremos, José. Oye, bueno, vámonos a música, porque por acá ya tengo... o vámonos primero a corte. Sí, sí, sí. No, discúlpame, Mario Cruz, ahí te mando el tema que me estás pidiendo. Vámonos primero a corte y regresamos con esto que tengo pendiente, ¿sale? Y ya regreso.
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0: sé. Bueno, ¿qué le vamos a hacer? Santa Claus. Oye, tenemos audio de este lado.
1: Simón, Simón, miche, usted también está en el grupo de WhatsApp de mi amiga nocturna. No se pongas céntimbre, que cabo. Usted es el más chipiloso de mi amiga nocturna.
0: ¡Exacto!
1: Acuérdese.
0: ¡Exacto! Eres el más chipil, mugroso. Santa Claus. Y te pones tus moños. Oh, no, no, no, no, no. Esta mañana no va a aparecer por ningún lado. Santa Claus, ¿verdad? Sí, sí, sí, sí. Oigan, ya entramos a las 9 de la noche. 9 de la noche son ya con 3 minutitos. Son las 9 de la noche con 3. Disfruto tanto estar con ustedes. Un agasajo estar con ustedes. Conocerlos, platicar con ustedes, leerlos y escucharlos. No, no, no, no, no. Oigan, sobre todo disfrutar de buena música. Me falta Mariana Seguane. Me falta Mariana Seguane. Me falta Alicia Villarreal. Déjenme les menciono quién más está pendiente. Edith Márquez está pendiente. Oye, hoy no me han solicitado nada de Marisela. Y jueves pasados se pelean por Marisela. Bueno, pues aquí está pendiente algo de Marisela. Está Jennifer Peña, claro, de las Reinas Gruperas. Está Amor Dividido de Sheila Durkal. ¿Quién más? Está Nadia, está Amanda Miguel, está Yuri, está Yuridia, está Zaida, está Ana Gabriel, que también es, oye, jueves pasados también se pelean por Ana Gabriel, escuchar algo de ella, solicitar algo de ella. Hoy no, fíjate. Bueno, pues entonces yo creo que ya me voy, ¿no? Oye, está la Gallardo también, sí, la Gallardo. ¿Quién más? Las Niñas de Aroma. Está Priscila, la contraparte de Alicia Villarreal. Y está Graciela Beltrán con Están Lloviendo Lágrimas. Sí, sí, sí, sí, sí. Oye, tengo por acá mensajito, me dice mi Mary Cruz. Dice, a la prima que le doné sangre se llama María Montelongo. Correcto. Oye, siempre me ha gustado ese apellido, ¿eh? Siempre me ha gustado ese apellido Montelongo. Sí, sí, sí. Bueno, pues ahí está. Oigan, quienes puedan ayudar, la invitación, por supuesto. Ya mi Memory Crew nos dijo dónde, ¿no? La persona es María Montelongo. Si ustedes pueden ayudar donando sangre, háganlo, por favor. Ayuden. Ayuden por el simple hecho de ayudar. No de esperar nada de cambio. ¿Sale? Perfecto. Oye, tengo audio de este lado. Vamos a escucharlo.
2: Hola, buenas noches, nocturna. Oye, para ver si me puedes poner una canción de Briseida.
0: Ok.
2: No importa la que sea, todas están buenas.
0: Ok.
2: Y a ver si le puedes mandar un saludo al bebé Vela. Anda triste, dice que ya no le mandaste sus saludos.
0: Ahí te mando lo que me estás solicitando, ¿sale? Perfecto.
1: No,
0: oye.
1: No, no, no, no, nada de eso, mi amiga nocturna. ¿Cómo que ya se va? Te nos falta más música que poner, hombre. ¡Ay, no! No, que no la estreses de mi José. Che, no me estreses a la nocturna, por favor, hombre. ¿Qué onda, mi amiga nocturna? ¿Podrá una de Marisela? Creo que grabó un disco en aquellos tiempos con banda.
0: Ah, no, caray, no.
1: Podrá entrar en
0: no, ya hablamos, sí, de eso.
1: La que usted quiera, se la dejo a usted. Y nomás fue un solo casé que sacó con banda. Mira qué bonito se oye. Unas canciones súper uff, uff. Y recontra uff.
0: Lo entiendo, pero ya habíamos hablado. Ya, ustedes me escuchan todas las noches. ¿Por qué me hacen eso? De Marisela sí podemos mandar. Tal cual, de Marisela.
1: Si no se puede, la que guste. Que quedó todas las de Marisela también chulas, bien hermosas, bien preciosas las canciones. La que usted guste, se la dejo a usted, mi amiga.
0: Sale, ya está. Ok, perfecto. Oye, pues, ¿por acá nos están solicitando algo de... Ah, caray, no, ya nos borraron el mensaje. Entonces, ya no entendí. ¿Sí o no? Nos vio en algo de...

de Briseida, pues bueno, y ya me borraron el mensaje. ¿Por qué me borraron los mensajes tú? Yo no entiendo ese detalle, pero bueno, pues me solicitaron algo de Briseida, ¿no? Vamos a... ¿Lo mandamos? Pues sí, ¿no? Ok. Oye, Marisela, déjame buscar. Acá está Marisela. Oye, el tema que tengo se llama Dios bendiga nuestro amor, no sé. ¿Gusta ese? Para mandarlo. Si no, específicamente, ¿cuál quieren escuchar? De Marisela, tenemos varias, ¿eh? Señora, no. Marisela, hermosa, preciosa, divina ella. Ok, perfecto, por acá nos dicen que sí. Entonces vamos a escuchar esto que me están solicitando de Marisela. Oye, de Briseida también nos pidieron. Vamos a mandarlo, aunque nos borraron el mensaje, pero pues no lo habían solicitado. Vamos a escucharla. Ella es Marisela a través de la Mejor FM 103.7. ¿Estás escuchando? Nocturna. Ya regreso.

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0: Correcto, estamos de vuelta. Oye, pues ahí está, muy, muy buenos temas los que nos han estado solicitando. Gracias, muchísimas gracias. Todavía nos falta varios, todavía nos falta ratillo. Oye, tengo por acá audio, vamos a escucharlo.
1: Hola, buenas noches, Nocturna.
0: Hola.
1: Saludos, ¿cómo estás?
0: Bien, Santi.
1: Oye, ¿me podrás poner una canción de Me quedó grande la yegua con Alicia Villarreal?
0: Ah, correcto.
1: Ay, por favorcito, un saludo para mi esposa Mariela. Que estés bien, Nocturna. Ahí te mando un besito. Gracias.
0: Muy
1: Hasta luego.

Ay, no, cómo me encanta el Santi. Me encantas, Santi, me encantas. Ah, saludos para su esposa Mariela. Sí, sí. 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Oye, es que a Santi no le puedo hacer mucha fiesta, porque ahí ya nos dijo en un audio, ahí está su esposa cerquita, un ladito así, no, no le puedo hacer mucha fiesta, quisiera, pero no podemos.

Ahí está. Ay, no, es que no me voy a quedar con las venas. Oye, bueno, vámonos con... sí, con lo que Santi nos está solicitando. Pero, oye, también tengo pendiente por acá. Es que quiero mandar a Amanda Miguel, tú. ¡Ay! Oye, ¿sabes quién nos está...? Y yo decía, es que me falta alguien, me falta... La D'Alessio, tú. La D'Alessio nos está faltando. Por ahí. Digo, me faltan varias, ¿no? Un sinfín de nombres podríamos dar, pero... Oye, hasta ahorita se me prendió el foco. La D'Alessio nos está faltando, tú. Así es. Ok. Pues bueno. Oye, nos vamos con... ¿qué te gusta? ¿Ana Gabriel? Vámonos con Ana Gabriel. Y obviamente con lo que mi Santi me está solicitando de Alicia Villarreal. ¿Sale? Correcto. Bueno, muy bien. Entonces, oye, vamos a escuchar esto que está a cargo de la señora Ana Gabriel. Se llama Es Demasiado Tarde. La escuchamos a través de la Mejor FM 103.7. Estás escuchando Nocturna. Ya regreso.

Oigan, estamos de vuelta. Aproveché para ir a tomar agüita. Oigan, ¿sí tomaron agua? ¿Tienen esa encomienda de parte de una servidora? Yo lo único que hago es cuidarlos, tratar de cuidarlos, tanto se podría decir físicamente como emocional, mentalmente. Sí.

Cita Maranagua es una encomienda de una servidora. Cuídense mucho, gente. Tomen agüita. Nada les cuesta. Solo es una sugerencia. Oye, dice por acá. Hola. Buenas noches, mi amor. Hola, papi. Buenas noches, mi vida.

0: Oye, tenemos audio de este lado. Mi hermosísima Carmesí. ¿Cómo estás, muñeca? Buenas noches.
1: Hola, bella nocturna. ¿Cómo estás? Buenas noches, bella. Bella, ¿ya pusiste de el grupo Límite?
0: Pues, bueno, ahí salió Alicia Villarreal, mi Carmesí. Alicia Villarreal, pues Alicia, voz, ¿no? En su momento de el Grupo Límite. ¿Qué te digo? Dime.
1: Eso no cuenta, eso es Alicia y el Grupo Límite es Grupo Límite.
0: Sabía que ibas a decir eso. Ok. Ay, no. Santa Claus, de acuerdo. Va, te la compro porque yo misma he dicho cuando nuestro programa es, puede ser normal, se podría decir, ¿no? Que no estamos en Noche de Chicas. El mismo dilema con el señor Marco Antonio Solís dentro de los Bukis, pues él era la voz. Tiempo después se separa de los Bukis y ya es totalmente, pues, harina y otro costal, digamos, ¿no? Y pues ahí está la segunda voz que organizó este grupo de nombre Modelo, que pues bueno, si a mí no me dicen que es la segunda voz, yo sigo pensando que son los Bukis. Es correcto. Mira, qué buena día tu Santa Claus.

Oigan, dice por acá, dice, yo llevo 2 litros de agua, corazón, y voy por el tercero. Mi vida, qué rico, qué delicioso. Tú, muy bien. Te mereces un beso, cariño. ¿Listo? ¿Sí? Ok. No lo compartas con nadie.

0: Uy, tú no sabes lo que me gusta que me digan así, Orlando. Pero luego hablamos de eso. Oye, dime mi Carmen, soy hermosa.
1: Sí, bella, no, una cosa es una cosa y otra cosa es otra cosa. Bella, no sé si me podrás complacer con la canción de El Príncipe, creo que se llama así, de Grupo Límite.
0: A ver.
1: Porfis, porfis, porfis. Oye, Bella, ¿sí cuánto hace estas canciones de las divas y todo esto?
0: Sí.
1: ¿Tú quién crees que sea más migajeros o migajeras, las mujeres o los hombres?
0: Y Gotsu, buena pregunta, mi Germesí, te agradezco que la hagas. Yo digo que, híjole, a ver,

Te voy a decir algo, mi carmesí. Y yo digo que los hombres. Sí, yo digo que los hombres son más migajerillos. Y ardillas también. Sí, son más ardillas y migajeros los varones. No, disculpa, caballeros, pero sí, seamos realistas, sí. Porque creo que las mujeres tenemos un poquito más de dignidad. Tenemos un poquito más de orgullo. Sí, creo que una mujer... tú hieres a una mujer y la mujer no da vuelta atrás. Tú lastimas a una mujer y así tenga nada, ella avanza hacia adelante, ¿sabes? Sí. Sí, creo que las mujeres tenemos un poquito más de dignidad, tenemos un poquito más de orgullo. Nos respetamos un poquito más las mujeres, sí. Sí. Les voy a decir una cosa y no lo voy a volver a repetir. Ya lo habíamos platicado en algún momento. Por ello, yo no me gusta Jenny Rivera. No me gusta Jenny Rivera. Y va de la mano con lo que me estás preguntando, mi carmesí. ¿Por qué? Porque siento que el valor de una mujer, el respeto de una mujer es tan grande. Es tan grande. Que debe tocarse con pincitas. El valor y el respeto de una mujer son algo muy... me voy a ver muy ridícula quizá, pero es muy sagrado, ¿sabes? Por muchas cosas. Y siento que esta artista, en vez de ayudarnos a levantar la voz de una manera bonita, ¿no? Hacernos valer de una manera bonita, nos denigró totalmente, ¿sabes? Porque de un momento a otro ya nos... como que éramos la burla y no me encantó, ¿sabes? Dije yo, no. A ver, espérame, no, ¿sabes? Pero sí siento que son más como migajerillos y ardillas los caballeros. Así es. Sí. Pero disculpa, caballeros.

0: Oye, dice por acá, mi Orlando, dice, no pasa nada, al que le quede el saco que se lo ponga. ¿Es correcto? Sí, también. También. Es correcto. Oye, dime, mi Carmesí.
1: ¿Artístico? ¿Crees lo mismo? Los hombres son más, más ardillas, dijiste tú. O, las mujeres somos más migajeras. O sea, en cuestión de lo artístico, las mujeres artistas son más migajeras que los hombres, o los hombres son más migajeros que las mujeres.
0: Fíjate que hay más temas de los caballeros, ¿eh? Sí. Hay muchos más temas de los caballeros en ese aspecto. La mayoría, de los caballeros, ajá, la mayoría de los artistas varones tienen muchísimo tema migajerillo. Sí. Hay mucho de dónde escoger. Es correcto. Oigan, pues bueno, vámonos a música, ¿no? Vámonos a música. Eso me lo acaba de solicitar, bueno, ya hace ratillo, mi Carmesí, de los señores del Límite. Eso se llama El Príncipe, lo escuchamos. Yo regreso con más a través de La Mejor FM 103.7.

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Aquí estoy. Oye, fíjate que vamos a mandar a Amanda Miguel. Pero no lo sé. Quizá le demos la oportunidad a esta niña Jennifer Peña. Sí, ¿no? Le damos chancilla a Jennifer Peña. Sí. Ok, correcto. Oigan, ¿saben que saliendo el corte de las 50, yo regreso únicamente para despedirnos? De antemano, muchísimas gracias a todos, a todas quienes estuvieron esta noche conmigo. Muchísimas, muchísimas gracias. Un placer, un gustazo poder abrir el micrófono de la mejor y venir a compartir con ustedes un ratito y disfrutar de buena música. Bueno. Vámonos con Janet. Esto se llama Si Tú Te Vas. La escuchamos, yo regreso con más a través de la mejor FM 103.7. Estás escuchando Nocturno. Yo regreso.

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Listo, en este punto yo me estoy despidiendo. En este punto yo les digo adiós. Oye, tengo por acá mensajito de mi Iván. Me dice: hola nocturna, buenas noches. Oye, sola para mencionar, hola. Solo para mencionar, creo que quisiste decir, solo para mencionar que sabes que falta Roberto Carlos, hora. Es noche de chicas, tú. Pero bueno, igual mañana, con todo el gusto del mundo, mandamos algo de Roberto Carlos, ¿verdad? Es correcto. Mi Iván, te mandamos un abrazo con mucho cariño. Oigan, vámonos, momento de despedirme. Pues, ¿qué les digo? Gracias a todos, a todas quienes estuvieron esta noche conmigo, muchísimas gracias. Un placer para una servidora poder abrir el micrófono de lo mejor, poder compartir con ustedes un ratito con, pues, buena música, ¿no? Con buenos temas. Sí, bueno. Oigan, toda mi gratitud, saben que yo soy solo una servidora que, pues, bueno, viene a hacerles pasar un rato agradable, ¿sale? Y siempre estoy con ustedes y, pues, bueno, recordarles también, y sigue en pie, ¿eh? Ustedes pueden platicar conmigo a través de Instagram, pueden, si todavía no me sigues, sígueme, me encuentras como Nocturna IN, así me vas a encontrar. Yo les he dejado carta abierta, por supuesto, para todos, para todas quienes gustan platicar con una servidora. Si lo necesitan, claro está, y gustan platicar con una servidora, ustedes pueden enviarme un mensajito, podemos platicar de lo que sea que ustedes traigan en mente, de lo que sea que ustedes, por lo que estén pasando. Ustedes saben que siempre he tratado de acercarme de la mejor manera y con la mejor disposición, ¿sale? Perfecto. Que también hemos mencionado, para mí ustedes son más que simples radioescuchas. La verdad es que yo no los veo como simples números, como simples... sí, o sea, como siempre lo escuchas, no, a mí me encanta poder sentirlos, poder tratarlos como grandes amigos, ¿sabes? Perfecto. Bueno, dice: linda noche, descansa. Mi Orlando hermoso, besote para ti, mi amor. Que descanses, papi. Oye, pues bueno, recomendaciones de siempre, de cada programa. Oye, cuídense mucho ustedes, cuídense primero ustedes para que así puedan proteger a su familia, ¿sale? Siempre después de un largo día de trabajo, siempre que llegues a casa, después de un largo día de trabajo, abraza mucho a tu familia, abraza mucho a tu familia, bésalos mucho y hazles saber lo importante que son para ti, ¿correcto? Oigan, y ayuden por el simple hecho de ayudar y no de esperar nada a cambio, ¿sale? Y últimamente les he hecho hincapié en que, oigan, tengan mucha empatía con las personitas de la tercera edad, protéjanlos, respétenlos, aprendan de ellos. Un día llegaremos a esa edad y vamos a querer que nos traten con la misma dignidad, ¿no? Que debemos tenerle a ellos, ¿sale? Perfecto. Bueno, muy bien. ¡Vámonos! Oigan, ahora sí los voy a dejar con Amanda Miguel, ¿sale? Sí. Amanda Miguel tiene un lugar arraigadísimo en este programa, en este horario. Amanda Miguel, con esto que se llama Él Me Mintió, con esto me estoy despidiendo. Que pases excelente noche, que disfrutes de tu noche, de tu descanso. Que duermas rico, que sueñes rico y, sobre todo, que sueñes conmigo. Hasta mañana. Bye, bye.

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0: Muchas gracias.
1: Un honor para nosotros que estés aquí esta noche. Muchísimas gracias.
0: Gracias por invitarme.
1: Gracias. Qué bonito.
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1: Estoy emocionado, realmente emocionado. Gracias, Edwin Luna, por estar aquí conmigo. Puro Monterrey, vámonos.

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tarde. No te preocupes. 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Déjalo así. En serio.

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1: Esta canción es la primera vez que la tocamos en vivo. 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
1: Está transcurriendo la semana número 35 en el calendario de los aztecas, en el día 5 casa. Bueno, pues ya con el curso escolar en puerta, también a unos días de que comience este nuevo ciclo escolar, le recomendamos, en la medida de lo posible, informarse bien respecto a los costos de los útiles escolares. Bueno, a propósito de escuela, nos encontramos a 82 años de que se implementara en nuestro país la ley contra el analfabetismo. Además, hoy es el Día del Trabajador o el Trabajador Social. Es de la trabajadora o trabajador social. Una felicitación para todos ellos, sin duda una profesión importante del ámbito de la intervención social. Vaya nuestro reconocimiento a todos los trabajadores y trabajadoras sociales que el día de hoy, bueno, pues día a día desempeñan su quehacer profesional con alto compromiso social, dirigido principalmente pues a la población con mayores carencias económicas. Muchas felicitaciones también a maestros y alumnos de la Escuela del Trabajo Social de la UJED. El Santoral nos señala el día de hoy la festividad de los santos Pío o Pío X, Máximo, Fidel, Sidonio, Camerino y Bernardo. Una cordial felicitación a quienes celebran su onomástico o su cumpleaños. Y bueno, ¿qué les parece si vamos a las efemérides? Francisco de Sales, patrono de periodistas y escritores, nació esta fecha del año 1567. Un día como hoy, de 1883, la ciudad de Rochester de Minnesota, allá en Estados Unidos, fue seriamente dañada por un tornado categoría F5, es la valoración máxima. Y bueno, un tren que iba llegando a la ciudad fue elevado por los aires. Fueron 37 los muertos y más de 200 los heridos. Este tornado está registrado en la historia como el tornado Rochester. Bueno, el Oso de la Vega, alcalde de Cuenca, España, en esta fecha, pero de 1910, desapareció un pastor. Bueno, dos amigos suyos fueron condenados a 20 años de prisión por ello. Cuando había cumplido 15 años de cárcel, el asesinado, bueno, apareció en la aldea muy quitado de la pena. Se había ido a América y olvidado, pues se había, más bien que olvidó avisar que pues haría un viaje. Un 21 de agosto del año 1911 desapareció del Museo de Louvre, esto allá en París, el cuadro La Gioconda, conocida también como La Mona Lisa. Se recuperó la pintura en Italia 2 años después. Vayamos al año 1940. Un día como hoy murió el exdirigente comunista León Trotsky, herido mortalmente el día anterior por Jacques Monnard o Ramón Mercader en una casa de Coyoacán, esto en México. A Trotsky le habían perforado el cráneo con una piolet de alpinista. Bueno, ahora nos dirigimos a la fecha, ¿qué les parece? 1983. Luego de permanecer 3 años exiliado en Estados Unidos, el dirigente filipino de oposición Benigno Aquino fue asesinado al regresar a Manila. Y bueno, apenas unos minutos de aterrizar, Benigno cayó a pie del avión, asesinado por agentes del régimen de Ferdinand Marcos. En esta fecha, pero de 1994, la argentina Margit Olsener Baumartz fue ordenada rubino en Buenos Aires. Fue la primera mujer de Iberoamérica que alcanzó la dignidad sacerdotal de la región judía. Vamos ahora a la historia de México, lo que sucedió un 21 de agosto del año 1811. Don Ignacio López Rayón instauró en la ciudad de Zitácuaro, Michoacán, la Suprema Junta Gubernativa de América, misma que ofrecía gobernar a México en nombre de Fernando VII. Un día como hoy, del año 1824, el Congreso mexicano reconoció la independencia de la hermana República de Guatemala. Un 21 de agosto de 1842 falleció Doña Leona Vicario, heroína de la independencia, quien entregó sus caudales para dotar de armas y municiones a los insurgentes. Fue hecha prisionera, pero nunca delató a los involucrados de este movimiento libertario. Bueno, en los mismos días de la lucha se casó con Andrés Quintana Roo. Vamos a la fecha de 1847. Luego de la derrota del general Anaya allá en Churubusco, se pactó una tregua con las tropas invasoras norteamericanas para celebrar un tratado con México, que abarca con la guerra de intervención. No se logró ningún acuerdo por las peticiones absurdas de los norteamericanos. Querían ambas Californias, Nuevo México, Texas, parte de los estados de Sonora, Chihuahua, Coahuila, Nuevo León y Tamaulipas. Todo cambió con una indemnización. Bueno, un día como hoy, de 1847, 1967, a la edad de los 77 años, murió en su hacienda La Providencia, en Costa Grande de Guerrero, don Juan N. Álvarez, general veterano de la guerra y de la independencia, y bueno, esta creación del estado de Guerrero. En esta fecha de 1887 se inauguró en la capital de la República, en el Paseo de la Reforma, este monumento al emperador Cuauhtémoc. Fue erigido a iniciativa del general Vicente Riva Palacio. El proyecto del ingeniero Francisco Jiménez lo llevaron a cabo Manuel Noroña y sus buenos discípulos Gabriel Guerra y también Jesús Contreras. Vayamos a un día como hoy, pero del año 1914, nació en Motul de Carrillo Puerto, esto en Yucatán, Rubén Marín Ical, quien como locutor inició profesionalmente en la XFC de Mérida en el año 1937. Al año siguiente, en 1938, pasó a la XQ, esto en la Ciudad de México. Fue fundador de la Asociación Nacional de Locutores de México en el año 1951, lo que presidió de 1955 a 1957. Fue miembro fundador de la Asociación Interamericana

0: 1978 se inició en Durango la filmación de esta película Con la muerte en Ancas, que fue producida por Conacine. En ella participaron Fernando Allende, Jaime Moreno, Pilar Pellicer, Gina Moretz, Yugi Rowe y otros no menos importantes actores. Su estreno fue en el cine Alameda en diciembre de 1979. Bueno, pues un día como hoy, del año 1997, en una carretera de San Luis Potosí, murió en un accidente automovilístico Ricardo Aldape Guerra, el único mexicano que ha liberado la pena de muerte luego de permanecer 15 años en una prisión en Texas. Había sido condenado a muerte por el asesinato de un policía, cargos que finalmente se desvanecieron y fue puesto en libertad. Irónicamente, la muerte no lo perdonó y pocos meses disfrutó de su libertad. Dicen que lo del agua al agua. Bueno, mañana es el Santoral, señala que será la festividad de Santísima Virgen, pues María, Reina de los Cielos y Tierra. También se venera a los santos Sinforiano, Timoteo, Fabriciano, Filbertino e Hipólito. Así que muchas felicidades, bueno, las personas que estarán festejando su onomástico esto el día de mañana. Y bueno, vamos al calendario, lo que pues vamos a encontrarnos al desprender esta hoja. Nos encontramos con este pensamiento: una democracia auténtica precisa de unos medios de comunicación independientes. Esto lo compartió Stephen Hassell, una frase interesante para esta mañana. Muy bien, pues vamos a una pausa comercial. Son las 7 de la mañana con 10 minutos. Continúo con nosotros porque viene la información.
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1: 7:13 a.m. Gracias por acompañarnos en esta mañana, ya de viernes, por cierto. Gracias por estar en la sintonía de estas tres frecuencias. Recuerden que estamos en la transmisión a través de la XHDU 98.9, estamos a través de la Mejor FM 103.7 y también estamos enlazados en nuestra estación hermana, la EXA FM 101.3. Bueno, vayamos a la sección del clima para que más o menos se dé una idea cómo se estará comportando el día de hoy lo relacionado al clima. Decirles y comentarles que en este momento marca 16 grados centígrados la temperatura. Hoy andaremos alcanzando una máxima de 30 grados, muy similar al día de ayer en cuanto a la temperatura, la máxima y la probabilidad de lluvia. En este momento tenemos un 1% nada más. Probablemente por la tarde-noche aumentará la probabilidad de lluvia, alcanzar una máxima de probabilidad de lluvia de un 45-50%. Y también decirles que el viento está soplando en este momento 2 kilómetros por hora, una humedad del 68%. Y pues la puesta del sol pues estará siendo a las 19:27. Es la hora en que se va a estar ocultando el sol. Hoy amanecimos, el sol pues empezó a resplandecer en esta mañana a las 6:39, ese resplandor del sol, bueno, lo pudimos ver a las 6:36. En este momento les comento 16 grados centígrados y pues la máxima 30 grados centígrados.
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1: Continuamos con más información y vayamos a los titulares. Vamos a ver qué nos encontramos en esta mañana en los principales periódicos con sus titulares. Vamos a ir al Excelsior que nos está publicando Fernando N. ligado al huachicol fiscal. Pues es trasladado a México. La FGR, la Fiscalía General de la República, en coordinación con la Secretaría de Marina y la Secretaría de Relaciones Exteriores, traslada a Fernando N. de Argentina a México. Ya estaremos comentando más adelante esta situación y también decirles que la Comisión Reguladora de Telecomunicaciones, la SRT, calcula que 2.5 millones de líneas terminación cero, pues ya quedarán pues registradas. La comisión pues informó que 9.6 millones de líneas con terminación cero, pues bueno, vaya, ya fueron vinculadas, y más bien el 2.3 millones de líneas suspendidas fueron pues reactivadas. La Comisión Reguladora de Telecomunicaciones reportó avances en este proceso de vinculación de telefonía móvil y destacó que 9.675.589 líneas con terminación en el dígito cero, hoy pues ya se encuentran registradas con éxito al corte del 19 de agosto y pudimos apreciar largas filas en estos días anteriores. Mucha gente realmente dudó que fuera a pasar esto y bueno, la fecha se llegó y la situación estuvo en que le suspendieron sus líneas. Muy bien, pues vamos a otro de los titulares que nos aparece en el Excelsior. Alemania, Francia, Italia y Reino Unido piden a Israel cesar expansión en colonias en Cisjordania. Cuatro países europeos advierten que la expansión de asentamientos podría afectar la vialidad, más bien, de una solución pues en estos dos estados. Alemania, Francia, Italia y Reino Unido intensificaron el jueves la creciente condena internacional contra un proyecto de asentamiento en Cisjordania ocupada, después de que, bueno, las autoridades de Israel abrieran la licitación para más de 1.200 viviendas de esta zona. Tenemos también, pues, otro de los titulares que aparecen en el Excelsior. Deudas asfixian a millones en Argentina. Y es que miles marcharon contra las políticas que, bueno, está llevando este país. Más de 5.8 millones de argentinos están en mora y miles protestaron esto allá en Buenos Aires, agobiadas por las obligaciones. Y es que miles de personas se manifestaron el jueves allá en Buenos Aires, para pedir medidas de alivio ante el alto endeudamiento de los hogares que alcanzó su mayor nivel en 20 años. De este este gobierno de Javier Milei. Y bueno, pues ya estaremos también ampliando esta nota más adelante, por lo cual está pues sucediendo la cuestión económica en Argentina. Otro de los titulares nos dice que Europa vive un verano extremo. Más de 80 millones de personas enfrentan más de 40 grados centígrados. Algunas zonas de Europa en las que viven 80 millones de personas superan los 40 grados centígrados al menos una vez entre el 15 de junio y el 15 de agosto, según un análisis. Pues bueno, vaya que están también sintiendo el calor esto allá en pues en aquel lugar. Ya también estaremos platicándonos un poquito más a fondo esta nota. Y bueno, pues vamos a los titulares del Universal. Y es que Fernando Farías será ingresado al antiplano. La Fiscalía General de la República va por accionistas apoderados y socios en 6 estados. La Fiscalía General de la República, Ernestina Godoy, pues dio a conocer que el contraalmirante Fernando Farías pues será ingresado al penal del altiplano una vez que arribe a México tras ser expulsado de las autoridades de Argentina. Y esta nota ha estado circulando en muchísimos medios acerca pues de este movimiento que se está haciendo de Argentina a México. Bueno, pues también encontramos otro de los titulares en este periódico, que Melania Trump reaparece tras un mes fuera del ojo del público. Y ella manifestó: escuché que me extrañaron, así lo dijo en una forma de broma, la primera dama de Estados Unidos, Melania Trump, bromeó pues ayer jueves por la especulación sobre pues un mes que estuvo fuera del ojo pues público. Buenas tardes, escuché que me extrañaron, aquí estoy, dijo con risa en la apertura de un evento en el Jardín de las Rosas, esto allá en la Casa Blanca. Pues sí, realmente estuvo un buen tiempo fuera del ojo y pues ayer pues la pudimos ya apreciar. Bueno, pues vayamos a otro de los titulares. El FBI arresta a mujer por planear ataque de bomba en el Capitolio de Nueva York. La ligan con el Estado Islámico. Y es que agentes del FBI arrestaron a una mujer acusada de planear un atentado con bomba contra el Capitolio del Estado de Nueva York, según informó pues ayer jueves la cadena Fox News. Bien, pues también lo platicaremos más adelante esta nota. Y bueno, Canadá y Estados Unidos reanudan diálogo para acuerdo comercial. Aranceles bajarán del 15% para automóviles. Esto lo reporta Bloomberg. Y es que el acuerdo reducirá los aranceles de determinados productos, esto a determinados productos canadienses de acero y aluminio, al 25% los gravámenes sobre automóviles canadienses y bajarán a 15%. Pues también algo que vale la pena mencionar, esto de los aranceles. Y bueno, pues el Sol de México publica: terremoto de magnitud 6.7 sacude a Perú. Hemos visto en estos últimos días realmente pues cómo se ha manifestado estas pues cuestiones de la naturaleza, en este caso los terremotos. Lo vimos en Colombia, lo vimos en España, Venezuela y ahora se suma Perú. Un terremoto de magnitud 6.7 sacudió varias regiones del sur de Perú. Esto fue el día de ayer jueves al mediodía, sin que todavía no se reporten daños o víctimas. Iremos actualizando los datos, parece ser que hay algunas víctimas ya, así lo dio a conocer el Servicio Geológico de Estados Unidos, este terremoto de 6.7 que bueno sacudió a Perú. Bueno, Cali investigará si hubo fallas o corrupción en edificios colapsados por el terremoto 7.4. El alcalde de Cali señaló que edificios nuevos colapsaron durante el sismo, por lo cual se pidió una investigación por posibles irregularidades. Esto lo que sucedió también en lo que fue en Colombia, también lamentable este terremoto. Y bueno, pues en cuanto a las titulares deportivos, la Liga MX le pone trabas a Rafael Márquez y lo limita para su debut como técnico en la selección mexicana. Una nueva etapa de la selección mexicana, bueno, va a comenzar, como bien sabemos, esto con la nueva gestión de Rafael Márquez, que está a cargo tras la salida de Javier Aguirre después del Mundial 2026, pero veremos por qué le están poniendo estas trabas a este pues nuevo técnico. Ya lo platicaremos, por supuesto, en los deportes. También vamos a platicarles que Checo Pérez puede respirar en Fórmula 1 por investigación del FBI a dueño de Cadillac. y es que las aguas se han agitado en Cadillac en el marco del GP o del Gran Prix de Países Bajos por la investigación que está haciendo el FBI, que es el Buró Federal de Investigaciones, en contra de Mark Walter, por lo cual ha salido la gente de TWG a aclarar si podrán a la venta la escudería. Bueno, pues también lo platicaremos más adelante en las cuestiones deportivas. Bueno, hay un cambio de decisión. Andrés Guardado vuelve a perfilarse para ser auxiliar de Rafa Márquez en el Tri. Dos de los grandes capitanes en la historia de la selección mexicana están cerca de reencontrarse, aunque esta vez desde el banquillo, ¿no? Andrés Guardado se encuentra en la fase final de las negociaciones para convertirse en auxiliar técnico de Rafael Márquez y acompañarlo en el nuevo proceso del tricolor rumbo al Mundial, fíjense, al Mundial ya 2030. Bueno, ahí está en los titulares deportivos que se están generando en esta mañana, en esta información. Bueno, pues, ¿qué les parece si vamos de lleno ahora sí a la información? Lo que les habíamos ya adelantado, en algunas notas que se generan tanto a nivel de nuestro país, México, y también, por supuesto, a nivel mundial. Y bueno, vayamos a esta nota que lo habíamos también ya comentado acerca de la situación por la cual está atravesando todo esto que se ha vivido en los últimos días de Fernando Farías, que sería ingresado al altiplano. Esto lo dijo la Fiscalía General de la República, y nada más, no nomás él, sino también apoderados y socios en 6 estados. Y bueno, en un mensaje en redes sociales, la funcionaria afirmó que el sobrino político del exsecretario de Marina en el sexenio de Andrés Manuel López Obrador fue expulsado por las autoridades del país sudamericano, derivando de la contundencia de las pruebas aportadas, que esto lo vinculan presuntamente con una red dedicada al contrabando, dispersión y distribución ilegal de combustible por vía marítima. A partir de la contundencia de las pruebas aportadas, las autoridades argentinas emitieron el acuerdo a la expulsión de Fernando N., por lo cual representantes de la Fiscalía viajaron hasta ese país para traerlo a México. Una vez trasladado, será internado en el Centro Federal de Readaptación Social número 1, el Altiplano, donde quedará a disposición del juez de control que lo requirió, así lo señaló Godoy Ramos. En este marco, la fiscal dio a conocer que suman 15 detenidos de la presunta red de huachicol fiscal que busca enriquecerse al margen de la ley, de los cuales 12 son marinos y agentes aduanales, entre los cuales destacan los hermanos Manuel Roberto y Fernando Farías Laguna, identificados como cabecillas de la red criminal denominada Los Primos. Como resultado de las indagatorias de esta fiscalía y la coordinación permanente con el Gabinete de Seguridad del Gobierno de México, además de Fernando N., han sido detenidas y presentadas ante las autoridades judiciales 15 personas más, entre ellos van 12 ex servidores públicos, así lo comentó la fiscal general de la República, Ernestina Godoy, dio a conocer que el contraalmirante Fernando Farías será ingresado al penal del Altiplano una vez que, arribe a México tras ser expulsado de estas autoridades argentinas. En un mensaje en las redes sociales, esta funcionaria afirmó que, el sobrino político del exsecretario de Marina del sexenio Andrés Manuel López Obrador, ya fue expulsado por las autoridades de este país y que, será ingresado al Altiplano. De las notas que han estado circulando desde el día de ayer en varios medios acerca de lo que sucede con esta situación de estos servidores públicos que cayeron en estas situaciones de manejar los hidrocarburos de una forma ilegal. Asimismo destacó que la afectación económica de la organización criminal asciende a más de 340 millones de pesos por los millones de litros de hidrocarburos recuperados en los buques asegurados, esto el año pasado. Anunció que derivado de nuevas investigaciones sobre el modus operandi de esta red, se solicitarán nuevas órdenes de aprehensión contra accionistas, apoderados, socios y enlaces, esto en 6 estados de la República que están relacionados directamente con la distribución ilegal del combustible. Veremos a ver en qué termina todo esto. Y vamos a otra información. Melania Trump, esposa del señor Donald Trump, apareció nuevamente después de estar fuera del ojo público y de alguna forma empezó a bromear Ella ayer jueves en una reunión dijo que parece, escuché que me extrañaron, es lo que ella pues lo comentó. Ella y su octogenario esposo, el presidente Donald Trump, caminaron de la mano desde la oficina Oval, y es que el republicano se sentó entre la audiencia. El evento fue por la donación de IndyCar y Fox Corporation para financiar becas universitarias antes de una carrera del IndyCar, esto en Washington. Bueno, se llevó este evento por el aniversario número 250 de la independencia de Estados Unidos. Melania, de 56 años, no había sido vista pues al público desde a finales del Mundial de la FIFA del 19 de julio. Esta es la fecha en la cual se le vio. La exmodelo, nacida en Eslovenia, de 56 años, no participó en una serie de importantes eventos, incluida la reprogramada cena de corresponsales de la Casa Blanca el 24 de julio. Y es que de acuerdo con el análisis de la NBC, Melania Trump ha asistido a casi la mitad de los actos públicos frente a los cuales asistió pues en ese mismo periodo durante la primera presidencia de su esposo. Su regreso al ojo público llega también en medio de las especulaciones sobre la leal asistente ejecutiva de Donald Trump, Natalie Harp, una de las pocas personas que acompañó al presidente durante este intercambio de Air Force One en Turquía por una amenaza de seguridad. Bueno, pues ahí está lo que también se publica con respecto a la esposa de Donald Trump. Bueno, en otra información, el FBI... le habíamos adelantado que arrestó a una mujer por planear ataque de bomba en el Capitolio, esto en Nueva York. La están ligando con el Estado Islámico. Bueno, Jessica Bowie, de 35 años y residente de Albany, en la capital del estado, está acusada de intentar proporcionar apoyo material al grupo terrorista del Estado Islámico. El FBI afirma que Bowie juró lealtad al grupo terrorista, habló de ocultar una bomba en una bolsa de reparto de comida a domicilio en DoorDash y quería preparar este ataque mientras los senadores estatales estuvieran reunidos. La detenida planeaba un ataque inspirado en el cual el objetivo de asesinar a esos legisladores, y esto lo dijeron las autoridades, el supuesto complot se desarrolló a lo largo de un mes, y según el reporte, a partir de mediados de julio, bueno, Bowie se comunicó con un informante del FBI que hacía pasarse por un facilitador de reparto, en el cual le solicitó ayuda para fabricar los explosivos y le dio a conocer que el Capitolio era un objetivo principal. Los investigadores indicaron que la mujer vigiló los alrededores del edificio al menos de 5 ocasiones distintas entre el 21 de julio y el 9 de agosto, días en los cuales pues tomó fotografías y analizó la seguridad de la zona. La gobernadora del estado, Kathy Hochul, agradeció el trabajo del FBI y la policía local que llevó el arresto de Bowie. Y bueno, recordó que a principios de este año, en medio de un aumento de la violencia política y amenazas contra funcionarios públicos, se reforzó la seguridad, esto pues en el Capitolio y en todo el gobierno estatal. Bueno, afortunadamente no sucedió nada, y bueno, pues a tiempo lograron pues identificar a esta persona. Y bueno, vayamos a otra información, algo que también le habíamos adelantado, que Canadá y Estados Unidos van a reanudar este diálogo para acuerdo comercial de estos famosos aranceles que bajarían del 15 para automóviles. Esto lo reportó Bloomberg. Y bueno, Canadá y Estados Unidos pues se están preparando van a reanudar este jueves, más bien se llevó ayer jueves esta nueva negociación entre Washington y pues Canadá, las negociaciones con miras a concluir un acuerdo comercial después de que el primer ministro canadiense Mark Carney comunicara los términos del pacto a los dirigentes provinciales. El ministro de Relaciones Canadá-Estados Unidos, Dominique LeBlanc, regresa a Washington pues esta mañana, donde se van a reunir en la tarde pues con el negociador estadounidense, el representante comercial Jameson Greer, y esto lo informó la oficina del funcionario canadiense. Es que Canadá y Estados Unidos informaron el miércoles que en estos próximos días se iba a formalizar este pacto luego de la suspensión de 3 días por parte del presidente estadounidense Donald Trump de la entrada en vigor de nuevos aranceles pues punitivos en el 50% sobre varios productos canadienses. Los detalles de lo negociado no dieron a conocer o no se dieron a conocer públicamente, y que es que fue fueron comunicados el miércoles por Carney a los dirigentes de las provincias y los territorios. De acuerdo con Bloomberg, el acuerdo reducirá pues aranceles determinados y productos canadienses de acero y aluminio al 25% y los gravámenes sobre automóviles canadienses bajarían el 15%. Los gobiernos provinciales disponen de varias competencias propias, como la de ordenar la reintroducción a la venta del alcohol estadounidense retirado en las estanterías en varias provincias de 2025. Las provincias podrían así seguir favoreciendo a proveedores canadienses sin especificarlo esto formalmente. Y bueno, pues el acuerdo puede ser el mejor resultado que podemos esperar frente a esta administración, es lo que se dijo. Y bueno, pues en otras de las notas que les adelantamos fue este terremoto de magnitud 6.7 que sacudió a Perú. Este terremoto que, bueno, se vivió ayer jueves. De acuerdo con los primeros datos dados a conocer, este evento se produjo a unos 66.6 kilómetros de profundidad, según el Servicio Geológico de Estados Unidos. Cabe señalar que este instituto de Perú estimó una magnitud de 7.2 con una profundidad de 108 kilómetros del terremoto, por lo cual se espera pues algunas actualizaciones para determinar finalmente cuál sería la medición final. Por su parte, el jefe del Instituto Geofísico de Perú, Hernando Tavera, dijo que por ahora no ha ocurrido nada crítico, pero continúan con las evaluaciones de la situación generada, las autoridades descartan por ahora posibilidad de un tsunami. Perú se ubica en una zona conocida como el Cinturón de Fuego del Pacífico, donde bueno, se produce el 80% de la actividad sísmica mundial. En julio pasado, la región de Junín, vecina de Lima, sufrió una serie de temblores que bueno, provocaron la muerte de 5 personas, cientos de damnificados y la destrucción de decenas de viviendas. El último terremoto devastador en el país se registró en el 2007 en la región sureña de Ica, donde un sismo de magnitud 7.9 causó la muerte de unas 500 personas y millonarias pérdidas materiales. Pues bueno, ahí está este terremoto que se sintió y de alguna forma sacudió a Perú. Esto fue el día de ayer. Bueno, vayamos a esta información. También algo que le comentamos al inicio de este espacio es que el alcalde de Cali, esto allá en Colombia, señala que edificios nuevos colapsaron durante el sismo, por lo cual se va a pedir una investigación por posibles irregularidades. La alcaldía de Cali hará un peritaje para determinar si hubo fallas en los códigos de construcción o errores en ingeniería. También dijo que probablemente se encuentren deficiencias o inspección posible de corrupción en la construcción de algunas de los edificios que se derrumbaron en esta ciudad colombiana por este terremoto de la semana pasada. El alcalde de Cali, Alejandro Eder, bueno, explicó que la decisión responde especialmente a la preocupación que provoca a las autoridades las edificaciones que resultaron afectadas por el sismo, que hasta el momento deja 144 personas fallecidas y 1,569 heridas en esta ciudad. Yo creo que son más, el dato no cuadra con algunos otros datos que hemos escuchado, pero vamos a checarlo. Bueno, me llama la atención la cantidad de edificios relativamente nuevos que se cayeron. Eso requiere de una investigación. Esto lo afirmó Eder, quien señaló que ya ha conversado con representantes de la Sociedad Colombiana de Ingenieros y con expertos de la Universidad del Valle para avanzar en una evaluación técnica independiente. El alcalde indicó que el propósito será establecer qué ocurrió y determinar si las construcciones cumplirían con las normas vigentes o si existieron irregularidades durante algunas de las etapas de su construcción. Vamos a hacer un peritaje a fondo para entender qué ocurrió, verificar si hubo corrupción, si hubo atajos que se tomaron durante la construcción de los edificios o si hubo una inspección o vigilancia adecuada de las mismas. Todo eso lo queremos saber para tomar las medidas. Alejandro Eder, alcalde de Cali, y es que dijo que la dimensión de los daños ha llevado a la ciudad a reforzar las evaluaciones estructurales, mientras que la alcaldía ha recibido 7,797 reportes ciudadanos, esto en viviendas o inmuebles afectados, y bueno, se contabilizan 46 edificaciones colapsadas, 177 con colapso parcial y 197 con daños estructurales. Más de 50 equipos de ingenieros estructurales trabajan en las inspecciones detalladas y hasta ahora han revisado al fondo, bueno, 920 edificaciones, de ellas alrededor de 400 presentan problemas estructurales o graves en algún tipo de colapso parcial y algunas podrían ser demolidas. La administración local también mantiene equipos encargados de realizar evaluaciones preliminares para determinar cuáles inmuebles requieren de una revisión especializada. 6 víctimas siguen en procesos de recuperación, mientras avanzan avanzan las evaluaciones, los organismos de socorro continúan trabajando, pues todavía hasta ayer miércoles, en la recuperación de las últimas, pues, víctimas de este terremoto ubicadas en tres lugares diferentes. No descansaremos hasta que las recuperemos con dignidad. Esto lo afirmó Eder al referirse a las labores que continúan en las zonas afectadas. De las 144 personas fallecidas confirmadas hasta ahora, 132 ya fueron entregadas a sus familiares tras los procesos de identificación y recuperación. En tanto, más de 300 funcionarios participan en la caracterización de las familias afectadas, y hasta ahora han sido cesadas unos 10,000 familias han sido censadas todas estas familias, que representan más de 25,000 personas según el promedio establecido por la alcaldía. Pues ahí está lo que se va a hacer en Colombia, sobre todo en Cali, para hacer una investigación sobre estas edificaciones que son nuevas y que se colapsaron. Pues bueno, vayamos a otra información. La policía escoltó a 1,700 migrantes a zonas habilitadas fuera de la playa, y es que migrantes en Ceuta, en el Limbo. El gobierno dice que ya trabaja para alojar a los migrantes que se queden en la ciudad. Esta información se genera en España, y es que durante semanas los migrantes que llegaron al territorio español de Ceuta pues se habían reunido en una playa alejada del centro de la ciudad, durmiendo sobre cartones, bajo chozas, vigilando sus pocas pertenencias en bolsas de plástico desgastadas. El día de ayer, por la mañana, la policía española escoltó a 1,700 migrantes a refugios improvisados, pero por ahora, después de otros migrantes, hurgaban entre la basura que habían dejado atrás en busca de cualquier cosa útil: un colchón abandonado, sillas de plástico, sábanas, un trozo de lona, lo que se encontraba en este lugar. Y es que la escena ejemplifica la crisis humanitaria de Ceuta, donde hasta 10,000 migrantes han permanecido en la ciudad semanas después de la primera oleada, en la cual pues estaban en la frontera. En la más de 72,000 migrantes llegaron en masa al pequeño territorio español vecino de Marruecos, y es que tres semanas después las autoridades españolas enfrentaban problemas para dar refugio y atender a quienes se negaban a irse, o incluso para determinar con exactitud cuántos migrantes seguían en la ciudad de 84,000 habitantes. Bueno, pues a pocos días de la primera avalancha en la frontera, en la cual murieron al menos 90 personas, la mayoría de los migrantes regresó a Marruecos para darse cuenta de lo difícil que era quedarse en este lugar. Y bueno, y en Europa, de sus escasas posibilidades llegar a la Europa continental, pero miles de se quedaron escondiéndose en los bosques de las playas y en las afueras de un centro que acogía los migrantes. Las autoridades municipales calculan que entre 9,000 y 10,000 migrantes, entre ellos unos 2,000 menores, podrían seguir en la ciudad, basándose en el número de reacciones diarias de comida, estas raciones que les están dando diarias de comida, en las cuales se reparten los grupos de ayuda, y el Ministerio del Interior de España sitúa la cifra en alrededor de 5,000 personas. Pues ahí está la situación también en la cual están viviendo estos migrantes que van rumbo a España. Bueno, vamos a otra información. Ordenan detención de ucraniano por sabotaje. Un juez croata ordenó la detención de un ucraniano buscado en Alemania en relación con las explosiones submarinas del 2022 que dañaron los gasoductos Nord Stream, informó su abogado ayer jueves. Un hombre que fue arrestado el miércoles en virtud de una orden de europea, de la cual da como calidad a este croata de Pula, en el norte del país. La televisión también estatal HRT informó que el jueves fue interrogado por fiscales, quienes solicitaron la detención mientras avanzan los procedimientos de extradición. El abogado del hombre, Magia Milo, señaló que apelarán la orden de la detención, según informó la agencia de noticias HNA. Hasta el momento se ignora cuánto durarán los procedimientos de extradición de Croacia. Pues bueno, tenemos que ir a una pausa comercial y regresamos con más información aquí en Todas las Mañanas.
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1: 7:00 a.m, 46 minutos. Seguimos con más información, pero ahora información deportiva. Vamos a los deportes. Les adelantábamos que, bueno, referente a Rafa Márquez, la Liga MX le está poniendo trabas a este, pues ya nuevo técnico, y lo está limitando por su debut técnico de la selección mexicana. Hay que decir que una nueva etapa de la selección mexicana comenzará en pocos más de, pues en poco más de un mes de la gestión que ya pues agarró Rafael Márquez tras de la salida de Javier Aguirre después de este Mundial 2026. Y es que mientras se espera el debut de uno de los máximos ídolos del fútbol mexicano, ya con los rivales confirmados para sus primeros cuatro duelos, ahora se confirma una noticia que no ha sido pues buena para el ex de Barcelona. Ayer jueves, el presidente ejecutivo de la Federación Mexicana de Fútbol, Iván Cisniega, ha informado que Rafa Márquez solo podrá convocar dos jugadores máximo por equipo de la Liga MX para el partido de Colombia el 26 de septiembre. Su debut, debido a que este fin de semana se juega la jornada 10 de la apertura 2026, y es que el acuerdo que tenemos en este momento, y que así lo tiene claro Rafa Márquez, es que esa fecha en especial lo limitaremos a dos jugadores por club. Es un acuerdo que tenemos, él está de acuerdo, y después se va a convocar el resto de los jugadores pasando esta fecha. Al final de un partido de preparación en donde él está pues iniciando su trabajo con los jugadores y consideramos que es adecuado para este compromiso, esto lo expuso el directivo de los del fútbol ante los medios deportivos. Y es que los próximos partidos de la selección mexicana, lo que resta de este año 2026, pues será pues el sábado 26 de septiembre contra Colombia, martes 29 de septiembre será contra Perú, el sábado 3 de octubre se estará enfrentando a Estados Unidos y el martes 6 de octubre se estará enfrentando con Chile. Estos son los próximos cuatro encuentros que tendrá pues ya como nuevo director técnico Rafa Márquez. ¿Cuál será el cuerpo técnico de Rafa Márquez con México? Bueno, con varias semanas de que se confirmara a Rafa Márquez como el nuevo seleccionador, la pues esta Federación de México de Fútbol sigue sin anunciar quiénes serán los asistentes y auxiliares que van a trabajar en el Tri. Los nombres que se ha manejado desde los medios es Andrés Guardado, Juan Manuel Lilo y Vidal Paloma, pero Cisniega se negó a hablar de nombres hasta que ya sea un asunto pues ya oficial. Van muy bien, estas son las fases finales de las negociaciones y una vez que estén finalicen, lo daremos a conocer. No queremos adelantarnos porque cuando ya demos la noticia que sea un cuerpo técnico pues ya confirmado. Bueno, es lo que se está mencionando con respecto a la selección mexicana y ya con su nuevo titular. Bueno, Checo Pérez, también algo que les habíamos adelantado, puede respirar en Fórmula 1 por investigación del FBI al dueño de Cadillac. Y es que vaya que las aguas se han agitado, esto en Cadillac con el marco del Gran Prix de Países Bajos por la investigación que pues está haciendo el FBI en contra de Mark Walter, por lo cual ha salido la gente pues a aclarar si se podrá a la venta la escudería. Bueno, pues Checo Pérez es el único que pues ha de alguna forma manifestado lo que está sucediendo. Las aguas se han agitado en esto de Cadillac, en este marco de que, bueno, la investigación la está haciendo el FBI en contra de, como bien lo mencionamos, Mark Walter, por lo cual pues se estarán dando más información al respecto. A lo mejor el empresario estadounidense no es un conocido para el público general, sin embargo fue uno de los hombres clave para llegar a la Fórmula 1, por lo cual los rumores se dispararon respecto a si se venderá esta escudería, lo que podrá temblar a Sergio Pérez y Valtteri Bottas. Durante la conferencia de prensa con los directores del equipo previo pues de la GP de los Países Bajos, Marcin Budkowski frenó las especulaciones que han seguido, pues sugerido más bien sobre el respecto a una posible venta de Cadillac y si aceptó el puesto de Graeme Lawton con tal de que le dieran garantías de su continuidad en la Fórmula 1. No hubo absolutamente ninguna discusión al respecto. Para mí no cabe duda de que pues no existe tal influencia. Así lo insistió la nueva fábrica. Mis nombramientos y la incorporación del personal clave, que esperemos poder anunciarlo pronto, demuestra el compromiso y la inversión que respalda el proyecto. Así lo señaló el nuevo team principal de Cadillac. Unas declaraciones que respaldan a Adrian Atkinson, director ejecutivo de comunicaciones globales del Departamento de Automovilismo de la General Motors, esto al asegurar que TWG no está considerando la venta del equipo Cadillac ni ninguna otra parte de Motorsport, y tal y como lo reveló previo a las actividades en Zandvoort, esto respecto al escándalo que salpica a la escudería por culpa de Mark Walter. De esta manera, no peligra la continuidad de Sergio Pérez con el equipo estadounidense, quienes se deslindan de la investigación y bueno, se enfocan en seguir en este proyecto de desarrollo de la Fórmula 1. Bien, vayamos a otra información de deportes, regresémonos un poquito a lo que es la selección mexicana, y es que cambió de decisión. Andrés Guardado vuelve a perfilarse para ser auxiliar de Rafa Márquez. Ahorita lo comentábamos acerca del próximo equipo por el cual será parte de Rafa Márquez, y se manejaba el nombre de Andrés Guardado, que entre sí y en que no. Entonces, ya con esta información que ya de alguna forma podemos tomarla como oficial de que sí se integra a este equipo, dos de los grandes capitanes de la historia de la selección mexicana están pues ya cerca de reencontrarse, y bueno, Andrés Guardado se encuentra en la fase final de las negociaciones para convertirse en auxiliar técnico de Rafa Márquez y acompañarlo pues a este nuevo proceso del tricolor, pues ya pensando al rumbo al Mundial 2030. La incorporación reunirá a dos futbolistas que durante años fueron referentes y líderes del equipo, pues de todos, y es que Márquez y Guardado disputaron 5 Copas del Mundo cada uno y coincidieron en 4. Fue en Alemania 2006, fue en Sudáfrica 2010, Brasil 2014 y Rusia 2018, donde pues entre ambos acumularon 10 participaciones mundialistas y también portaron el gafete de capitán durante diferentes etapas. Su historia conjunta comenzó precisamente hace 2 décadas, esto en Alemania 2006. Márquez ya era capitán, referente de la defensa, y disputaban su segundo mundial, mientras el principito tenía apenas 19 años y comenzaba su primera experiencia mundialista con Ricardo La Volpe. 20 años después se volverán a encontrar con funciones completamente diferentes, Rafa Márquez como seleccionador y Andrés Guardado como uno de los principales colaboradores en su zona técnica. El panorama cambió considerablemente pues en poco más de un mes. El pasado 10 de julio, Guardado negó que existiera algún acuerdo para incorporarse al cuerpo técnico de su ex compañero. En aquel momento aseguró que solamente se trataba de un rumor y aclaró que no había sido contratado ni tenía un vínculo firmado con la federación. Guardado respaldó desde entonces la designación de Márquez y consideró que su experiencia como auxiliar de Javier Aguirre y el conocimiento adquirido durante el proceso anterior lo convertiría en la persona indicada para encabezar el tricolor. Las conversaciones avanzaron posteriormente hasta llegar a la etapa final, reconocida ahora por Ibar Cisniega. Guardado, bueno, se integra como segundo auxiliar de Rafa Márquez después del español Vidal Paloma, mientras permanece abierta la posibilidad de sumar a Juan Manuel Lilo como tercer asistente. El principito, bueno, aportará además su reciente experiencia como entrenador en las fuerzas básicas del Real Betis, el cual, este cuerpo técnico también contempla a Polerente, quien continúa en el proceso de Javier Aguirre, así como a los preparadores españoles Fran de Alba y Javier Calvo, que es una estructura con bastante marcada presencia ibérica. Esto en cuanto al nuevo, quizás ya se dé por confirmado, pues Andrés Guardado, que forme parte también en el auxiliar de Rafa Márquez. Pues bueno, dos excelentes jugadores, veremos cómo les va en próximos partidos y en lo que es de aquí, ya pensando en el Mundial 2030. Muy bien, pues vamos a ir a una pausa comercial, vienen las mañanitas, las tradicionales mañanitas, invitarles, si usted tiene alguien a quien festejar el día de hoy, pues pásenos su nombre, aquí lo estaremos mencionando para dedicarle las mañanitas. Ahí está el WhatsApp abierto, 618-171-7374. Ahorita estaremos felicitando a todos los cumpleaños o personas que festejen algo en especial. 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Mientras tanto, vamos a una pausa, regresamos con las mañanitas, en todas las mañanas.
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1: Listos, listos para las mañanitas y vamos a estar nombrando a todos los cumpleañeros o personas que festejen su onomástico o algo en especial el día de hoy. Las tradicionales mañanitas aquí en todas las mañanas. Vamos con esta felicitación para Ana Lilia Cabrera Vargas, que cumple años el día de hoy. Felicidades. Abel Guzmán Zambrano cumple años hoy también. Felicidades a la señora Teodora Pérez Gallegos, cumpliendo años el día de hoy. Manuel Israel Burciaga González cumple años también hoy. Juan Francisco Bañuelos Pacheco, hoy cumpleaños. Jesús Arnulfo Araujo Bañuelos, cumpleaños. Nancy García Rojas, cumpleaños también el día de hoy. También para Yolanda Elizabeth Osuna Reyes, cumpleaños. Gerardo Cuellar Zambrano, cumpleaños. Juan Francisco Reséndiz Márquez, hoy cumpleaños. Rigoberto Medina Rodríguez, también cumpliendo años el día de hoy. A la señora Violeta García de Aldaco, hoy también la felicitamos, cumpleaños. Señora Rosario Gabriela Sánchez Aro, también cumpleaños. Al doctor Jesús Antonio González Herrera, felicidades. A la señora Guadalupe del Carmen Monreal Mancías, bueno, también hoy está cumpliendo años, mil felicidades. Y bueno, pues tenemos también, por supuesto, felicitaciones que nos hacen llegar vía WhatsApp. Por aquí nos preguntan de la dinámica de ahorita de las carnitas Yolis. Ahorita les vamos a mencionar nuevamente qué consiste. Y también vamos a felicitar, por acá nos hicieron llegar otro mensajito. Buenos días, para anotarme para la rifa. Ah, ok, perfecto. Ahorita lo vamos a anotar para esta rifa de un kilo de carnitas, recordándoles, por cortesía de carnitas Yolis. También por acá nos hacen llegar otro nombre para anotarlo. Bueno, por aquí tenemos una felicitación. Dice, las mañanitas para mi suegra, por favor. Ahora está de manteles largos, para, bueno, dedicarle las mañanitas. Buenos días, para felicitar a Fernando Samuel Torres Martínez. También lo felicitamos hoy en su cumpleaños. Dice, yo quiero participar en la rifa también. Ok, bueno, pues ahorita también ahí estaremos anotándolos a todos ustedes para que sean parte de esta dinámica y se puedan llevar un kilo de carnitas. Bueno, pues ahí están las felicitaciones. Buenos días, yo quiero también participar. Bueno, quiero participar también en la rifa. Gracias por tu participación. Y pues ahí están, también quiere participar. Y bueno, ahí están los saludos, las felicitaciones para los cumpleañeros el día de hoy. Pues felicidades y pues ustedes síganse anotando para que sea parte de esta dinámica que tenemos aquí en todas las mañanas, por cortesía Carnitas Yolis. Es un kilo de carne, va a ser de 2 kilos, porque van a ser 2 ganadores, y vamos al final de este noticiero, pues, sacar al ganador o ganadora, ¿sale? Vamos por lo pronto con las mañanitas. Felicidades a los cumpleaños, personas que festejen algo en especial el día de hoy.

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1: Ocho de la mañana con 12 minutos, 8:12, seguimos aquí en Todas las Mañanas y vamos a lo que es la información de carácter local. Vamos a ver qué es lo que ha acontecido aquí en nuestra capital y pues compartirles que Bomberos de Durango está cumpliendo 75 años de servicio. La corporación conmemora pues su aniversario con actividades para sus elementos en el marco del Día del Bombero. El Cuerpo de Bomberos de Durango llegará a su 75 aniversario con actividades de convivencia y capacitación para sus elementos, además de pues entregar nuevo equipo y el proceso de incorporación a una nueva generación.

0: El director de Protección Municipal, Gustavo Paredes Moreno, informó que durante agosto se han desarrollado distintas actividades para conmemorar los 75 años ya de la fundación. Entre ellas, pues está entrenamientos para el personal operativo, encuentros de slow pitch y pues rallies y competencias. Como parte de la celebración del Día de Bombero, este viernes se realizará una misa a las 9 horas en Catedral de Durango. Posteriormente se ofrecerá un desayuno para los elementos operativos, donde también se entregará equipo para fortalecer las labores de atención de emergencia, y también las actividades conmemorativas van a continuar el próximo 29 de agosto con una cena de gala. Bueno, autoridades municipales entregaron un nuevo equipo para fortalecer la atención de emergencias. Más allá de los festejos, Paredes Moreno advirtió que uno de los pendientes permanentes de la corporación, pues, es mantener y mejorar el equipamiento, por lo cual durante los últimos meses se han realizado gestiones para obtener nuevas herramientas y unidades. Hace algunos meses gestionamos un vehículo, un camión contra incendios. Mañana se entrega equipo, eso no para. Seguimos gestionando, seguimos buscando beneficios para el cuerpo de bomberos, esto lo aseguró. Y bueno, el director aclaró que el fortalecimiento de la corporación también implica atender el relevo de los elementos que concluyen pues su servicio, y en lo que va de este año, dos bomberos se han retirado, proceso que se ha atendido mediante un esquema de pensión ante la salida de este personal. Bueno, la Academia de Bomberos representa una vía principal para formar nuevos elementos. Paredes Moreno señaló que recientemente inició un nuevo proceso de capacitación para personas interesadas en incorporarse a este cuerpo de auxilio. La intención es que quienes ingresen a la academia reciban preparación básica y entrenamiento antes de incorporarse como personal operativo, de manera que pues el municipio cuente con un semillero para el cual recurrir cuando sea necesario reforzar la plantilla. A 75 años de su fundación, la corporación mantiene el reto de renovar a su personal, mejorar sus herramientas y preparar nuevas generaciones para responder a las emergencias que enfrenta el municipio. Bueno, pues felicidades a todos los que forman parte de este heroico cuerpo de bomberos. Estarán festejando su día, felicidades. Y bueno, pues ya cumpliendo 75 años de servicio, felicidades. Bueno, vayamos a otra orden de ideas. Vamos a platicarles de las líneas suspendidas, pues por no haber registrado a tiempo su línea, pero lo que dice la Comisión Reguladora de Telecomunicaciones es que no se pierde. Hay que tener también muy en cuenta eso, que se puede nuevamente activar todos los que les cancelaron su línea por no registrarlo a tiempo. Y es que los usuarios pueden recuperar al hacer el trámite de vinculación. Bueno, antes de la suspensión temporal de varias líneas pertenecientes a usuarios que no realizaron este registro de su número en la fecha establecida, que fue, bueno, el primer vencimiento el pasado 15 de agosto, la Comisión Reguladora de Telecomunicaciones, la SRT, aclara que estas líneas no se van a perder. Esta comisión informó que las personas con líneas que terminen en cero y que no realizaron su vinculación dentro del plazo establecido no han perdido su línea ni han sido cancelada. Para recuperar se presenta pues dos alternativas para realizar el proceso: desde el celular, ingresando a la plataforma de su compañía telefónica, o de manera presencial. El trámite se puede realizar aún si la línea ya está suspendida o sin saldo, ya que las navegaciones de estos sitios no consumen datos. Otra manera de hacerlo es acudir de forma presencial a cualquier centro de atención a clientes, pues de la empresa telefónica a la cual corresponde, y no importa la terminación que tenga la línea para realizar esta vinculación. Para realizar el proceso, de cualquier forma, se requiere presentar una identificación oficial vigente y la CURP, además de su almacén de datos biométricos. El calendario de vinculación continúa de manera escalonada. Para el próximo 31 de agosto corresponde a las líneas de terminación 1. No obstante, las personas con cualquier otra terminación pues pueden vincular su línea desde ahora para evitar interrupciones en el servicio, o también que pues no vayan a tener el problema de filas a último momento. Y es que la suspensión se aplicará de manera gradual durante las 72 horas posteriores a la fecha establecida para cada terminación. Pues bueno, nos dimos cuenta de que había largas filas en los centros de atención a clientes de esta compañía, tanto el día de antier, el día de ayer, seguramente el día de hoy también, a los que no pudieron registrar su línea en tiempo y forma. Y es que a veces, bueno, hacemos desidia o no creemos ciertas cosas que puedan pasar. Lamentablemente sucedió y se cancelaron muchísimas líneas, pero bien lo dice la Cámara Reguladora de Telecomunicaciones, que pues no pierden, vaya, su línea. Hay que recuperarla al hacer un trámite de vinculación. Pues bueno, así las cosas con esto de el registro de las líneas. Bueno, control de calidad se debe fortalecer. En el municipio de Durango no se ha detectado la presencia de huevo falsificado, que vaya generó una alerta en varias zonas del país. Sin embargo, en La Laguna sí hubo un retiro de producto, por lo cual un empresario pide fortalecer la vigilancia. Aquí en Durango no hay reporte de la ciudad capital, bueno, al menos aquí en la capital, más creo que en La Laguna, en la zona de La Laguna, sí hay algún reporte sobre este tipo de huevo. Pedirle más bien a las autoridades que se encarguen de la higiene y del estar revisando los alimentos pues que están circulando, ¿no? Que pongan mayor énfasis en la revisión más fuerte para que esto no suceda. Y bueno, informó el presidente de la Cámara Nacional de Comercio, la Canaco, Sergio Sánchez López, por lo cual dijo que en estos momentos la mayor preocupación es la salud, vaya, es la salud de la población. La situación que más nos preocupa a nosotros como empresarios es la cuestión de la salud de los ciudadanos. Siempre hay que estar cuidando ese tema y de no tener pues un control sobre la calidad del producto, que es lo que realmente se está moviendo, pues queda también en evidencia o en entredicho y en riesgo la salud de las familias completas. Que es lo principal, en lo cual debe preocuparse las autoridades. Asimismo, expuso que se debe fortalecer el control de calidad y las especificaciones para el consumo. También afecta el control de calidad, por eso debe haber especificaciones claras y precisas. Pedirle también a las autoridades que se pongan a revisar y que pongan énfasis en lo que, bueno, estos productos realmente sea de calidad y que sea tal como deben de ser, establecer las especificaciones para el consumo humano. Así lo comentó, presidente de la Cámara Nacional de Comercio, Sergio Sánchez López. Y sí, realmente deben poner mucha atención más sobre productos que son de dudosa calidad, y esto para la salud de todas las familias, definitivamente así es. Pues bueno, en otra orden de ideas, se busca otra conexión aérea a la Ciudad de México. Nuevas rutas aéreas desde Durango registran ocupación arriba del 80%, y es que las nuevas rutas aéreas que conectan a Durango con Monterrey y Querétaro registran una ocupación cercana al 80% e incluso en algunos vuelos viajan los aviones prácticamente llenos. Elisa Haro Ruiz, titular de la Secretaría de Turismo del Estado, destacó que la buena respuesta de los usuarios abre la posibilidad de gestionar nuevos destinos como un nuevo vuelo a la Ciudad de México. Explicó que las tarifas accesibles han favorecido la demanda al grado de que en algunos casos resulta más económico viajar en avión que por autobús, situación que fortalece los argumentos para negociar la apertura de nuevas rutas comerciales. Bueno, la funcionaria dio a conocer que actualmente se mantienen pláticas con distintas aerolíneas para concretar una nueva ruta entre Durango y la Ciudad de México. Esto al considerar que existe una alta demanda por motivos de negocios y una mayor competencia, permitiría ofrecer mejores tarifas a los pasajeros. Señaló que Aeroméxico ha sido una aerolínea que históricamente ha conectado Durango con el resto del país y también del mundo. Sin embargo, sostuvo que la llegada de otra empresa sería positiva, ya que cuando existen dos compañías operando en el mismo destino, los costos de los boletos suelen disminuir. No obstante, reconoció que uno de los principales obstáculos para abrir nuevas rutas es el incremento en el precio de la turbocina, lo cual ha llevado a algunas aerolíneas a cancelar rutas con baja rentabilidad para concretar sus operaciones en mercados más atractivos. Aunque todavía no existe una fecha definida, Haro Ruiz expresó su confianza en que durante este año pueda anunciarse la incorporación de una nueva aerolínea que opere vuelos entre Durango y la Ciudad de México. Bueno, se busca más que nada otra conexión aérea a la Ciudad de México y obviamente si hay dos aerolíneas podría ser benéfico para los pasajeros, podrían disminuir un poco los boletos. Bueno, pues se mantiene un avance en extracción de oro y zinc, mientras la producción pues de la minería metalúrgica nacional registra una disminución del 8.6% en junio, esto respecto al mes anterior del 10.6% pues a tasa anual. Durango mostró un comportamiento mixto, con incrementos en la extracción de oro y zinc, aunque con retrocesos en plata y plomo. De acuerdo con el pues con el más reciente reporte del Instituto Nacional de Estadística y Geografía, la producción nacional de oro cayó 18.6% en comparación con junio de 2025. Durango fue una de las entidades que logró aumentar su extracción a pasar de 580 a 593 kilogramos, lo que representó pues un crecimiento anual del 2.2%. En el caso del zinc, la entidad también registró un avance del 0.7% al incrementar su producción de los 10.358 a los 10.432 toneladas durante el mismo periodo. No obstante, la producción de plata presentó una disminución del 8.9% al pasar de 76.478 a 69.646 kilogramos, mientras que pues lo de plomo, en el plomo retrocedió 5.6% con una producción de 703 toneladas en junio del año pasado. A nivel nacional, el INEGI, bueno, informó que las mayores caídas anuales se registraron en la producción de zinc, plomo y oro, mientras que la única o únicamente el cobre y los peles de fierro reportaron incrementos. En la producción de oro, Durango vivió uno de sus mejores momentos del 2021 al 2023, cuando la producción pues rondaba pues en los 1.400 a los 1.600 kilogramos mensuales, en lo que bueno lo llegó a ubicar como pues la segunda entidad con mayor producción. El pico más alto se registró en mayo 2022, cuando se logró la extracción de 1.647.7 kilogramos, bueno, de oro. No ha existido ningún otro mes que pues haya tenido mayor extracción de la historia minera aquí en Durango. La caída de este material inició en agosto de 2023, una vez que se pues extrajeron 1.452 kilos. Todos los meses siguientes han sido de caída y ahora, bueno, este año la producción es aproximadamente de 500 kilogramos por caída de casi el 70%. En cuanto a la plata, bueno, en la extracción de plata, los años dorados fueron en enero 2022 a mayo del 2024, cuando se sacaban entre 125.3 toneladas a 113.3 toneladas de este material, y el pico más alto se dio pues en el mes de marzo 2022, cuando se lograron extraer 132.6 toneladas. En la actualidad, la extracción de plata en junio de este año alcanzó las 69.6 toneladas, es decir, una reducción del 47.5% aproximadamente, pero en plata Durango se mantiene como la tercera entidad extractora. Bueno, vámonos a otra información y también déjeme comentarle, pues vaya sin funcionar quirófanos del ISSSTE desde la tromba. Bueno, las cirugías programadas en el Hospital Santiago Ramón y Cajal del ISSSTE permanecen suspendidas desde el pasado 5 de agosto, fecha en la cual se registró esta tromba que afectó a la ciudad de Durango, y es que hasta el momento las autoridades de la institución no han informado oficialmente las causas de esta situación. A la redacción de algunos medios, bueno, se hizo llegar esta información. Han llegado numerosas quejas de pacientes y familias quienes señalan que la dirección del hospital pues ha cancelado las intervenciones quirúrgicas que ya estaban programadas. De acuerdo con los afectados, el único argumento que pues se les han proporcionado es que los quirófanos permanecen en contingencia, esto sin ofrecer mayores explicaciones. Sin embargo, otras versiones indican que la tromba del 5 de agosto provocó afectaciones en el área de quirófanos y que únicamente quedó en funcionamiento el correspondiente al servicio de urgencias. La mayoría de las inconformidades corresponden a los pacientes cuyas cirugías fueron pospuestas, bueno, sin que les hayan asignado una nueva fecha, pese a que ya contaban con los estudios preparatorios, los cuales, en algunos casos, deberían realizarse nuevamente. Otros pacientes han sido canalizados al Hospital del ISSSTE en Torreón, sin embargo, algunos de ellos posteriormente fueron enviados al Hospital General de Gómez Palacio. Las referencias corresponden principalmente a procedimientos de ortopedía, mientras que las cirugías suspendidas en Durango abarcan otras especialidades, pues incluidas algunas como oftalmológicas. Sobre esta situación, la delegación estatal del ISSSTE en Durango únicamente ha informado que se encuentra revisando con las oficinas centrales que les pase más información y qué es lo que puede hacerse. Mientras tanto, las cancelaciones en cirugías continúan registrándose de manera cotidiana en el Hospital Santiago Ramón y Cajal. Mal servicio del área médica, también llegó el reporte de un mal servicio del personal médico y de enfermería que incluso provocó que una mujer de 19 semanas de embarazo perdiera su producto porque nadie la atendió a pesar de los fuertes dolores que padecía. La mujer llegó embarazada el 31 de julio a la sala de urgencias con un fuerte dolor abdominal y a pesar de esto, no la atendieron y solo la dejaron en espera. La adolescente con fuertes dolores fue al baño y se encerró y como no salía, otra mujer que estaba en su compañía de una paciente empezó a tocarle el baño, la puerta del baño sin respuesta. Se tuvo que hablar a seguridad para poder abrir la puerta a golpes y cuando entraron, la adolescente estaba tirada en el piso, sangrado en el baño. Al final la tuvieron que hacer un legrado. Así la situación en el ISSSTE, que sin funcionar algunos quirófanos, y muchos dicen que es a raíz de esta tromba que se vivió en días pasados, para ser exactos, el pasado 5 de agosto. Pues ahí está la información local, lo que se ha generado aquí en nuestra ciudad, y nosotros vamos a ir a un corte comercial. Regresamos con el obituario para que siga con nosotros aquí en Todas las Mañanas.
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1: Ocho de la mañana con 34 minutos y vamos al obituario. Por parte de Funerales Hernández, falleció Julio Hernández, está siendo velado en la sala Santa Rosa a partir de las 6 de la tarde y sus honras, bueno, serán en el templo de Nuestra Señora de Lourdes y se estará despidiendo en lo que es el Panteón Valle de los Sabinos. Murió María del Rosario Ceseña. Ella está siendo velada en lo que es en Funerales Hernández. Estará ahí en oratorio, Funerales Hernández, sus honras. Y se despide para su cremación. Ella estará despedida para su cremación. También muere Rodolfo Martínez Pérez. Él está siendo velado en la sala Santa Rosa. Sus honras están pendientes. Se estará despidiendo en el Valle de los Sabinos. Murió Isidro Hernández Martínez. Él se está velando en Sala del Carmen. Sus honras serán en el Templo Expiatorio del Sagrado Corazón de Jesús a la 1 de la tarde. Su despedida será en el Panteón en Garrido. Y tenemos también al señor Rodolfo Martínez Pérez. Él está siendo velado en la Sala Santa Rosa. Sus honras en el Templo de la Resurrección será a partir de las 12 horas y se despide en el Panteón Valle de los Sabinos. Vayamos ahora a lo que nos comparten el Velatorios Garrido. Falleció María Antonieta Sánchez López, de edad de 60 años. Se vela en la capilla 2 de Velatorios Garrido, matriz 5 de febrero. Sus honras están pendientes. Murió Armando Martínez Guevara, de 39 años. Se está velando en capilla 3 de Velatorio Garrido, matriz 5 de febrero. Sus honras hoy viernes 21 de agosto a las 10 horas. Templo directo, Panteón Getsemaní, ahí se estará despidiendo. Murió Andrés Muñiz de la Cruz, de 78 años. Se vela en la capilla 5 de Velatorios Garrido, matriz 5 de febrero. Sus honras están pendientes. Murió María Concepción Núñez Reyes, de 42 años. Se vela en la capilla 6 de Velatorios Garrido, matriz 5 de febrero. Sus honras están pendientes. Murió María del Carmen Martínez Flores, de 77 años. Se vela en calle Rafael Pescador, número 130, en la colonia Héctor Mayagoitia. Sus honras también están pendientes. Murió María Anguino Meraz, de 100 años. Se vela en la calle Flor de Canelas, número 216, en la colonia Bugambilias. Sus honras están pendientes. Murió Víctor Manuel Murillo Luna, de 29 años. Él se está velando en calle Llamarada, número 402, en la colonia Ampliación PRI. Sus honras están pendientes. Murió Benito Ramírez Prado, de 66 años. Él se vela en el domicilio conocido, locación San Lucas de Ocampo, municipio San Juan del Río, Durango. Sus honras están pendientes. Esto por parte de Velatorios Garrido. Vayamos a Funerales Raúl Flores, lo que también nos comparten. Murió María Isabel Mijares Nava, de edad de 49 años. Se vela en el poblado Las Rojas, Nombre de Dios, Durango. Sus honras a las 4 de la tarde en el templo del lugar. Se despide también en el panteón del lugar. Un servicio asistido por Funerales Raúl Flores. Murió Miguel Ángel Pitones Cervantes, de 47 años. Se vela en la locación Tomás Urbina. Sus honras son a las 15 horas en el templo Sagrado Corazón de Jesús. Se despide en el panteón del lugar. Ahí está el obituario, aquí en todas las mañanas. Son las 8 de la mañana con 39 minutos. Vamos a una pausa comercial. Regresamos con mucho más en todas las mañanas.
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1: Hace apenas unas horas se confirmó el fallecimiento del baterista Frank Beard, integrante en la banda de rock ZZ Top. El músico perdió la vida a los 77 años de edad el pasado lunes 17 de agosto. Hasta el momento se desconocen las causas exactas de su fallecimiento. Por medio de redes sociales, ZZ Top escribió un desgarrador mensaje para darle el último adiós al baterista Frank. Ante el lamentable fallecimiento, la banda de rock canceló los próximos conciertos que daría por su gira The Big One. Y es que entre a sus más de 475 mil seguidores en Instagram, ZZ Top compartió este mensaje informando el fallecimiento de Frank Beard, fallecido el lunes 17 de agosto. El baterista se encontraba recibiendo cuidados paliativos, pero se desconoce la enfermedad que enfrentaba. Junto al texto lamentando la muerte de su compañero, los integrantes de La Grange y Give All You confirmaron que sus próximos conciertos en Salt Lake, también en Colorado, serían cancelados. ZZ Top señaló que su gira The Big One sería retomada este fin de semana con sus conciertos en Austin City, uno de los escenarios favoritos para Frank Beard. Y es que la noticia fue confirmada en redes sociales por Billy, fundador de ZZ Top. Como te comentábamos anteriormente, hasta el momento se desconocen las causas de su fallecimiento. En una audaz movida que mezcla el entretenimiento con el marketing y la cultura urbana, el legendario reggaetonero puertorriqueño Wisin sacudió el panorama musical con el anuncio oficial de la Universidad del Perreo. Sí, la Universidad del Perreo. El proyecto se presenta como la primera iniciativa global orientada al estudio, la preservación y el desarrollo del reggaetón y sus ritmos afines como una disciplina artística y social. El portal oficial del proyecto en World Wide Web dio a conocer la propuesta educativa con una declaración de principios que rompe con los esquemas de la enseñanza académica profesional y también la tradicional. La plataforma digital de la Universidad del Perreo estructuró su plan conceptual a través de áreas de formación e investigación cultural. Esto es lo que se dice dentro del sitio: docencia, investigación y extensión. El impacto mediático del lanzamiento superó las expectativas iniciales en cuestión de horas. El propio Wisin celebró la recepción masiva a través de redes sociales, donde compartió las primeras cifras de tráfico web y abrió la conversación directa con su audiencia. El fenómeno generado en plataformas digitales desató múltiples teorías entre los fanáticos de la música urbana, mientras algunos especulan sobre una academia o un máster de producción musical real. Otros consideran que la iniciativa forma parte de la campaña conceptual previa al lanzamiento de su próximo álbum de estudio o de una gira internacional. Gorillaz, una de las bandas más famosas de la década de los 2000, anunció su regreso a tierras mexicanas para dar un concierto que forma parte de su gira The Mountain Tour. Y es que si eres fan de la música de Gorillaz y esperabas su regreso a México, ya hay fechas confirmadas. La banda británica se presentaría en Guadalajara como parte de esta gira. El concierto está programado para el 9 de diciembre en el Coliseo GNP Seguros, en lo que será la primera presentación en solitario de Gorillaz en Guadalajara, según informó en la cuenta de Ocesa. Además, la agrupación también forma parte del cartel del Corona Capital 2026, que se realizará en noviembre en la Ciudad de México. Sin embargo, no se ha anunciado si la agrupación dará más conciertos en otros estados como Monterrey. Y es que si quieres comprar boletos para ver a Gorillaz en Guadalajara, habrá un gran venta HSBC dividida en dos jornadas a través de Ticketmaster. La primera sería el 25 de agosto, también se menciona que el 26 y otras fechas más. Por ahora la información publicada sobre la venta confirmada estas dos fechas de acceso anticipado. Sin embargo, los precios de los boletos aún no han sido anunciados oficialmente. Y no te preocupes si no tienes tarjetas o algo más, no hay problema, ya que la venta general de boletos para el concierto de Gorillaz en Guadalajara está programada para el jueves 27 de agosto a las 11 de la mañana, a través de Ticketmaster. En los espectáculos, Liz Vázquez.
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2: Ocho de la mañana, 46 minutos. Gracias por seguir con nosotros aquí en todas las mañanas. Vamos a la nota policiaca. Vamos a ver qué, pues, también se ha generado en este de lo que es la policiaca, la información. Y bueno, pues déjenme decirles que carrera acabó en una volcadura. Un joven conductor perdió el control de una camioneta Jeep y terminó volcada durante la madrugada de este jueves, luego de impactarse contra dos piedras ubicadas en el área de la que es Glorieta del Monumento Cuauhtémoc. Las cuatro ocupantes resultaron ilesas. El accidente ocurrió aproximadamente a las 4:20 horas de la interacción de la prolongación Cuauhtémoc y la calle Isauro Benzor. La camioneta de color blanco y modelo reciente era conducida por una joven que viajaba acompañada de otras tres mujeres. De acuerdo con los primeros reportes, la conductora circulaba por la prolongación Cuauhtémoc cuando aparentemente debido al exceso de velocidad y la falta de precaución, pues perdió el control del vehículo al llegar a la glorieta. La camioneta salió de la vialidad, ingresó al área verde y chocó contra dos piedras pues de gran tamaño que se encontraban como parte del ornamento del lugar. Debido al impacto, este vehículo perdió la estabilidad y terminó volcado. Técnicos de urgencias médicos del Sistema Estatal de Emergencias Médicas revisaron a las cuatro ocupantes sin que fuera necesario trasladarlas a un hospital. El accidente dejó únicamente daños materiales de consideración. Elementos de la Policía Vial acudieron para tomar conocimiento, abanderar el área y elaborar el croquis correspondiente. Posteriormente, la camioneta fue retirada mediante una grúa y trasladada al corralón. Afortunadamente, bueno, pues no dejó alguna persona lesionada. Bueno, pues lo arrolló vehículo de carga. Perdón, la víctima circulaba en una bicicleta y el vehículo responsable se dio a la fuga tras este accidente. Un ciclista perdió la vida la mañana de este jueves tras ser arrollado por un vehículo de carga pesada en lo que es la parte baja del puente Hamburgo en la ciudad de Gómez Palacio. El presunto responsable se dio a la fuga. Los hechos ocurrieron aproximadamente a las 7:15 horas del cruce de la carretera Libre Jiménez y el Boulevard Ejército Mexicano. El hombre fallecido fue identificado como Enrique Valles García, de 57 años de edad, quien tenía su domicilio en la colonia Solidaridad de dicha ciudad lagunera. La víctima conducía una bicicleta tipo montaña de la marca Goray de color amarillo, de color morado, y aproximadamente pues testigos dicen que los hechos indicaron que al circular sobre la interacción mencionada, el ciclista fue arrollado por un vehículo de carga pesada, por lo cual terminando pues este ciclista en el suelo. De inmediato se solicitó la presencia de las corporaciones de rescate y de seguridad de la ciudad, puesto para checar lo que había sucedido. Paramédicos de la Cruz Roja arribaron a este lugar y confirmaron que el ciclista ya no contaba con signos vitales. Sobre el vehículo responsable no proporcionaron mayores características, ya que se dio la fuga tras este accidente. Elementos de la Subdirección de Tránsito y Vialidad Municipal, bueno, acordonaron la zona, esto para desviar el tráfico de la lateral Boulevard Ejército Mexicano. El personal de servicios periciales se encargó de elaborar un informe sobre lo sucedido y de asegurar la bicicleta, por lo cual, pues por su parte, el agente del Ministerio Público adscrito al área de homicidios tomó conocimiento del deceso y, bueno, el cuerpo del ciclista fue enviado a las instalaciones del Servicio Médico Forense ubicado en Lerdo para que se practique la necropsia de ley y, bueno, la misma que va a arrojar las causas específicas de su muerte. La Fiscalía General del Estado de Durango, Región Laguna, ya abrió un expediente al respecto e inició, bueno, las primeras investigaciones para dar con el paradero de este responsable. Bueno, cae adolescente por robo. Bueno, pues un adolescente de 14 años fue retenido por elementos de la Policía Municipal luego de ser señalado por presunto robo de diversos artículos de una tienda que está ubicada en la zona centro en la ciudad de Durango. El reporte se recibió aproximadamente a las 22 horas de este miércoles, en la cual el establecimiento ubicado sobre Avenida 20 de Noviembre, esquina con Carlos León de la Peña, al llegar los agentes se entrevistaron con el encargado de seguridad de este negocio. El trabajador señaló al adolescente como persona que presuntamente había sustraído algunos artículos de la tienda, por lo cual solicitó la intervención de los agentes, a quienes se le pidió que este menor fuera detenido únicamente por una falta administrativa. El adolescente quedó a disposición de la autoridad correspondiente para determinar su situación. Bueno, un ataque de cuatro perros deja herido a un hombre de 67 años. Un varón de 67 años de edad resultó lesionado luego de ser atacado por cuatro perros, aparentemente de la raza Pitbull, mientras caminaba por una calle del poblado Francisco Montes de Oca. este en el municipio de Durango, y es que durante el mediodía del miércoles aconteció en uno de estos hechos. El reporte fue atendido aproximadamente a las 12:30 horas de la inmediaciones del llamado Puente del Diablo, y es que Víctor, de 67 años, explicó a los agentes que caminaba por la zona cuando los cuatro animales se le fueron encima y lo mordieron. De acuerdo con el afectado, los perros se encontraban sueltos y, bueno, serían propiedad de un vecino identificado como Yandel, quien no se encontraba en el lugar cuando llegaron los elementos de la policía municipal. Paramédicos de la Cruz Roja acudieron para brindarle los primeros auxilios y posteriormente trasladaron al hombre a una clínica del IMSS, pues, para que recibiera atención médica. Los agentes recomendaron al afectado al acudir ante las autoridades correspondientes para presentar una denuncia formal por estos hechos. Bueno, vayamos a otra información de carácter policiaco. Una nueva agresión en Río Dorado. Una discusión entre una pareja movilizó a los elementos de la policía municipal durante la noche del miércoles, esto en el fraccionamiento Río Dorado, luego de que se reportó un posible caso de violencia familiar. El incidente ocurrió aproximadamente a las 22 horas en Río Santiago. Al llegar, los agentes se entrevistaron con Perla, de 25 años, quien explicó que momentos antes había discutido con su pareja de 28 años. De acuerdo con el reporte, el hombre llegó al domicilio en estado de ebriedad y, tras negarse a entregarle dinero para los gastos del hogar, ambos comenzaron una discusión verbal. La mujer señaló que ya no quería que su pareja permaneciera en esa vivienda y pidió únicamente que se retirara, sin intención de presentar, una denuncia. Vayamos a otra información. Pues asesinó a su esposa y montó una escena de autolesión. Bueno, esta información se genera en Gómez Palacio. Un sexagenario asesinó a su esposa a golpes en el municipio de Lerdo y luego hizo un montaje en su casa para que, creer a las autoridades que había sido una muerte por autolesión. Sin embargo, no logró engañarlas y, ya está preso. El protagonista de este crimen es Jorge N., quien enjuiciado por el presunto delito, será enjuiciado por este presunto delito de feminicidio en perjuicio de su esposa, la señora Alejandra Orona Pineda, de 60 años. De acuerdo con la información difundida por la Fiscalía General del Estado, los hechos ocurrieron el pasado 9 de agosto en el domicilio que la pareja compartía, esto en la colonia San Isidro de Lerdo. En un medio, en medio de la discusión, el individuo se alteró al grado de que tomó un asadón y utilizó el mango de madera para golpear a su esposa en la cabeza, lo cual ocasionó su muerte. Horas después, su propio esposo llamó al número de emergencias para reportar el hallazgo de su esposa, por lo cual se iniciaron las investigaciones correspondientes. Y el servicio médico forense confirmó que el deceso se había dado por golpes en el cráneo y encaminó una investigación hacia Jorge, quien había sido inconsistente más bien en estas declaraciones, y finalmente las evidencias lo señalaron como presunto responsable. Este varón ya se encuentra en el Cerezo número 1, donde se espera el enjuiciamiento por el delito de feminicidio. Pues ahí está lo que hizo creer a las autoridades, que había sido una autolesión de su esposa, y ya con las investigaciones dan como resultado de que él fue el causante de la muerte, a raíz de esta situación que les acabamos de comentar. Un agricultor resulta gravemente herido tras volcar su camioneta. Esto sucedió en el Mezquital. Un hombre de 50 años resultó gravemente lesionado luego de sufrir una volcadura mientras circulaba a bordo de una camioneta por una carretera de la localidad de Carolitos, en el municipio del Mezquital. Este lesionado fue identificado como Alfonso Flores de la Cruz, de 50 años, quien se dedica a la agricultura y tiene su domicilio en dicha localidad. De acuerdo con la información proporcionada por autoridades, el accidente ocurrió aproximadamente a las 15 horas del jueves 20 de agosto, y cuando, Alfonso viajaba en una camioneta, sufre este percance, y tras este accidente, este hombre quedó inconsciente en el lugar, por lo cual habitantes de la zona solicitaron ayuda a través del número de emergencias 911. Minutos después, arribaron paramédicos, quienes le brindaron los primeros auxilios y posteriormente realizaron su traslado al Hospital General 450 aquí de la ciudad de Durango debido a la gravedad de las lesiones. Los médicos diagnosticaron al hombre con traumatismo cráneoencefálico severo, por lo cual permanece bajo atención médica especializada. Bueno, pues son las 8:57. Vamos a ir a una pausa comercial. Después de ella mencionaremos a los ganadores. Ya tenemos a dos ganadores de estos 2 kilos de carnitas Yolis. Cada uno se lleva 1 kilo, hay que decirlo. Y bueno, se les estará enviando un WhatsApp para confirmarles. Ahorita, de cualquier manera, mencionamos a los ganadores de esta promoción. Y bueno, gracias a Carnitas Yolis. Y bueno, vamos a la pausa. Regresamos.
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0: Llegamos a la parte final de este su noticiero todas las mañanas. Agradecerles como siempre su compañía. Gracias, deseándoles un excelente viernes. Tenemos los ganadores de un kilo de carnitas, cortesía de Carnitas Yolis. El ganador es Laura González y también Mauro Ramírez. Cada uno de ellos pues ya tiene su kilo de carnitas. Les estarán enviando un WhatsApp para, bueno, darles más información. Así que felicidades. Nosotros, por nuestra parte, es todo. Gracias. Nos escuchamos el día de mañana. Excelente viernes.
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0: 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Bienvenidos, ¿claro?, a la cantina de la mejor con, ¿claro?, la Chula.
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Ya son las 9 de la mañana con 5 minutos. Muy buenos días a ustedes. Bienvenidos a la cabina de la mejor. ¿Qué digo la cabina? La cantina de la mejor. Buenos días. Pásenle.

0: Estamos iniciando la cantina de la Mejor FM, así que vaya pasándole, siéntese, todavía tenemos lugares. Acá de ese lado está la botanita, pásele, siéntese, porque hoy va a estar espectacular. En este viernesito soy la chula y estaré contigo hasta las 2 de la tarde en este hermoso y maravilloso viernes 21 de agosto del 2026. Ya está nuestro WhatsApp súper conectado, 618-233-2010, para que me digas qué onda, qué show, qué plan, qué hay que hacer, qué rolita vamos a escuchar, a quién vamos a saludar, con quién vas a compartir la mesa en esta mañana, todo, lo quiero saber todo, todito. Y dije todito, no torito. Buenas.
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2: Michula, buenos días.
0: Buenos días.
2: Quiero ser el primero con el Viernes Cantinero, me requieren los excesos, por favor. El himno nacional para todos los gozaebrios. Saludos al Combo Pascual.
0: Ok, perfecto, ahí está el himno de los gozaebrios, dice acá este viejo, y pues quién soy yo para detenerle sus buenos gustos. Buenos días, chula, me pones por favor la de Te Dejo en Libertad, creo que la cantan Los Invasores. Ah, la de Te Regalo Tu Libertad, ¿verdad? Perfecto, claro que sí. Ahí la mando con todo el gusto. Chula, buen día. Puedes poner la canción de Vete con Él de Primavera. Gracias y excelente fin de semana. Oye, para estar iniciando, están fuertes, ¿eh? Están fuertes las rolitas, la neta. Entonces, Santo Niño de Atocha. Porque hoy se va a poner intenso. Dice Chula, ya fui por mi caguamita. Ahora sí inicia con todo, Ave María Purísima. Mira nomás, ya llegó el Mau. Mi chula, buen viernes. La de Qué Manera de Perder de Julio Preciado. ¿Qué es lo que te digo? Que estamos iniciando con todo, ¿eh? Qué manera de perder. Ok, perfecto. Hola, buenos días. Esperé tanto el viernes de cantina, chula.

0: ¿Qué onda? Estás? ¿Todo bien acá?
1: ¿Haz un paro? ¿Qué onda?
0: A ver.
1: Ponte la mesera, mi chulita, ahí por favor, para empezar algo bien.
0: Ok.
1: ¿Sí sabes cuál mesera va?
0: Ahora que me acuerdo, ya pasó. Si es esa, ¿no? La de voy a decir salud por la mesera, ¿o no? Si es esa. Hoy ando alucinando. Hola, mi chula hermosa, buenos días. Buenos días, buenos días, buenos días, buenos días, buenos días, buenos días. Buenos días, mi chula, feliz y bendecido lunes. Hoy al otro. Le encargo una botella de tequila y unos taquis. Ok, perfecto. Salen a la mesa número 2. Saludos cordiales para todos los gozaderos de la Mejor FM. Ánimo y alegría. ¿Y mi canción? Botella envenenada, por favor. Adiós, vice. Ok. Botella envenenada, botella envenenada. ¿De los te me duermes? Sí, va. Chula, buenos días. ¿Me podrías poner la de me bebí tu recuerdo? Sale, gracias. Oye, ya voy avanzando, ¿eh? Ya voy avanzando porque ya no me dice Doña Indy. Doña Indy está cubierta de pilares de oro y plata. ¡Saludos! ¡Saludotes! Dice el Motomán que si en la cantina habrá espadachín para agarrarse espadazos. ¡Hora, hora!
2: Hola, chula, ¿cómo andas? ¿Cómo estás?
0: ¡Hola, buenos días!
2: Tengas un bonito día, chula.
0: Gracias,
2: ponte
0: igualmente.
2: La tracalosa.
3: Porque ya no me dice.
2: Se me olvidó cómo se llama, chula. Pero ponte cualquiera de la tracalosa. Ay, por favor. Si me acuerdo, te mando decir.
0: Ok, saluditos. La tracalosa.
2: Cuéntala de fíjate que sí o la de si ya no me quieres, ya me acordé.
0: Ok, perfecto, fíjate que pues fíjate que Simón. Entonces vamos a iniciar con todo en esa mañana. Este que es el himno de los goza ebrios, dice acá no. Este viejo y quién soy yo para decirle lo contrario, ¿ok? Mira nomás. ¡Ay! Se llama Mi Recaída a los Excesos. Con eso estamos iniciando en este viernes de cantina.
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0: Chismecito de Cantina, ¿cómo anda? Oye, tuve que salir por alguito, porque esto se va a poner pegriloso. Dije, ¿una chevecilla o qué? ¿Una miche o qué? Mi chulísima, ¿me puedes poner la de cortinas guindas? Para Gloria y Jesús y varios, ponte a trabajar.
1: Ponte a trabajar, huevón. Ponte a trabajar, huevón.
0: Oye, también hoy es Día del Trabajador Social, ¿eh? Saludotes a todos los trabajadores sociales, las trabajadoras, en especial a mi mamá. A mi mamá, que es trabajadora social, fíjate. Y fue la mejor, la neta, de la secundaria. Unos regañadones chidos, chidos. No cosas, no cosas, no pedazos. Buen día, chula, la de Rey de Mil Coronas. Hoy nomás. Yo, mi bielo, puedo ser. Después de tres cómics, apágale, porque sigue Lalo Mora. Ya ven que aquí son de gustos finos, que a uno no les gusta Lalo Mora, que a otros Grupo Firme, que a otros Los Temerarios, que bueno, bueno, bueno, bueno. Buenas noches, mi chula bella, ¿me puedes mandar un combo gozadero, claro?
1: Ponte a trabajar, huevón.
2: ¡Cállese, señora!
3: Dios mío, señor, sálvame.
0: Ahí está, para el taller MG, taller Se Mamó, taller San Carlos, Montacargas Express y las canciones de los Huracanes, El Dormilón. Hoy pidiendo de varias, de varias rolitas. El Dormilón, Relación Clandestina, Arrastrando las Patas, todas para la secretaria Lupita. Gracias y excelente martes. Atentamente el Loco de la Cuadra, Popeye, el Marino y todos sus tazos dorados. ¡Saludotes!
4: R lleva la tristeza.
0: Oye, oye, oye. ¡Qué manera de perder! ¡Buenos días! ¿Puedes ponerme un combo al boricua que le gustan los combos? Saludos desde Hines City, Florida.
1: ¡Vente a trabajar, huevón!
3: ¡Dios mío, señor, sálvame!
2: ¡Cállese, señora!
0: Ahí está el super combo gozadero. ¿Qué dice acá de ese lado? ¡Buenos días!
5: ¡Buenos, buenos, buenos, buenos, buenos días, mi chula!
0: ¡Buenas, buenas!
5: ¡Buenos días, excelente de viernes!
0: ¡Qué onda!
5: Aquí los jotaiteros de Joga Granjas.
0: Los presentes. Más perrones, Simón.
5: Un saludazo para ti, claro, ya
0: gracias,
5: sabes.
0: Gracias, gracias,
5: gracias. Para Don Dólar, para Doña Patrulla, para el viejoto de Motomán. Ajá. Y para el sentido de Río Drogado. Okay. No sé si nos pudieras ahí regalar el combo mañanero, por favor, mi chula.
0: Claro.
5: Un poquito tarde, pero aquí ya reportándonos.
0: Perfecto, ahí está el combo.
1: Ponte a trabajar, huevón.
2: ¡Cállese, señora!
3: Dios mío, señor, sálvame.
0: Ahí está, gracias a los jotaiteros por estar en sintonía. Vámonos con puras caras, ¿o qué? Pura rolita de la cara. Buenos días, este viernes de cantina. Puedes ponerla de Pese a Quien Le Pese, ¿ok? Pese a Quien Le Pese, de Vicente Fernández. A ver, déjela, busco acá de ese lado, porque luego se me fue el pex. Pese a Quien Le Pese. Ok, ya la tengo acá de ese lado. Lista, puesta y dispuesta para empezar esa rolotota. A ver qué dice acá. Buenos días.
6: Buenos días, buenos días, mi chula. Buenos
0: Hola,
6: días.
0: Buenos días.
6: ¿Cómo estás, mi
0: chula? Súper bien, ¿qué onda?
6: Muchísimo y bendecido día. Que mi Padre Dios me la siga bendiciendo.
0: Muchas gracias.
6: Como siempre y todos los días.
0: Gracias, gracias.
6: Un placer con la canción de Cerón Torres de Grupo Laberinto.
0: Ok.
6: Ay, por favor, sote, mi chula.
0: Ya está.
6: Toda la bandera de la gozadera.
0: Excelente, gracias, bonito día. Chula, ponme la de Ahora Que Me Acuerdo de la Arrolladora y me mandas un chiflido sexy a mí. ¡Ay! Un chiflido sexy. Ok, ok, ok, ok. Me gusta, me gusta. ¡Vámonos! ¡Qué obole! Buenas noches, ¿cómo andas, mi chula? Buenas noches. Ando al millonazo, ¿y tú qué onda? ¿Todo bien? Buenos días, chula. ¿Podrías poner La Ley del Monte, Porvis, Patty Mic Mic? Saludotes a Patty Mic Mic, que ya anda en sintonía. Ok, luego dice acá, a ver qué dice la Comis. La mera verdura del caldo, la Comis Joya, Simón. Esa mera, la vela del pastel.
7: Comis, Comis, good morning por la mañana.
0: Good morning, everybody.
7: Al millón. Bueno. Casi al millón. Te cuento, mi hermosa. Ya ando aquí reportándome. Un saludo para tu mami. Y sí, la mejor trabajadora social.
0: Así es.
7: Nos traía ira, pero que se marcando el paso la doña. Ay, pues entonces, ahorita pido mi rola, deja que pase la Lomora. Mientras me vas poniendo mi mesita ahí en la cantina, por favor. Y quiero una Vicky, así, ya sabes cómo, como las compramos allá en aquel expendio, así igualita la quiero, ¿sale? Y un vasito preparado, porfa.
0: Ah, sí.
7: Para acompañarlo. De esas. Quiero mucho, hermosa, un saludo para todos.
0: Bye. De esas son de las que andamos manejando en la cantina, ¿eh? De esas y unas ballenas. Hijos, mano. ¡Hijos! Dice, buenos días, chula. Ese cállese, señora, me serviría mucho con los clientes. ¿Me puedes poner la de mi recaída en los excesos, porfa? Imagínate que llegue. Ay, oye, oiga, es que esto, es que la otra, haciéndola de emociones.
2: ¡Cállese, señora!
0: ¡Qué chido sería! Iniciamos con esa rolita, mi recaída en los excesos, así que, pues, ya la pasamos. Ya la pasamos. Dice, buenos días, luego, vente por la miche. Va. Jalo, oye, saludotes allá a la Comis, un abrazo. Y qué bueno tenerla acá en sintonía, anda muy ausente, ya le vamos a poner la ausente. Buenos días, chula, a ver si pudieses, si quisieses ponerla de gracias porque volviste de los invasores o la vieja banca. Ufas, marufas, dijo. Oye, ¿y el Pascual? ¿Dónde andará? Vámonos pues con la música, eso, Lalo Mora. Esa rolita, la rolita de mi abue. Ese mero. Mi papá le decía el rey de mil coronas. Y pues el viejo dijo, no, yo no lo desmiento. ¡Vámonos!

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0: Ya son las 10 de la mañana con 4 minutos pasando, luego en la segunda hora y ya estamos con los temas pegrilosos, estamos con las rolitas intensas, estamos, no, ya eso se está saliendo de control, ya quítenme a los brujos, es más, porque hoy no los voy a poner. De plano ya se prendió el cerro, dice acá de ese lado. A ver. ¿Qué dice?
1: Chulísima, seguimos continuando. ¿Qué tal si se pone la de golpe de calor? Dedicada a todos esos, esa raza que tienes que quiere pistear. Okay. Con Calle Rosa. Saludos a mi tío Pascual. Tan exado, la neta, no quería decirles, pero ahí anda el viejo borracho.
0: Hoy al
1: saludos,
0: otro.
1: Chulo, chulísimo.
0: Saludos, gracias. Buenos días, chula. Un saludo para su tío Arturo González. Obviamente, saludotes a mi tío Arturo González, que anda chambeando como siempre. Para el Marcos, para el Zurdo, para el Mono Tevedo, de parte del Blue. Hoy, con una rolita cantinera, la de En la Barra del Laberinto. En la Barra de Vieja Cantina, ya está. Perfecto, saludotes hasta Cuauhtémoc, Durango. Gracias. Buen día, le puede mandar un saludo al Peque y dígale que se piche la coca, que no sea codo. O una caguamita, algo, por favor. A ver qué dice acá de ese lado.
2: Chulita.
0: Hola, buenos días. Me escuché como la dulce en el estadio. Hola.
2: Excelente viernes, cantinero, para ti. Para
0: gracias,
2: todos
0: los igualmente.
2: Aquí ando escuchándote como siempre, el millonazo, con toda la actitud, mi chulita, como debe
0: todo?
2: De ser.
0: Como debe ser.
2: ¿Me puedes poner la canción de Flor de Capomo? Solo para escucharla y para que nos empiece a dar sed de la buena. Saludos. Ay. Para todos los gozaderos. Abrazos, bye, te cuéme, y muchas
0: gracias.
2: De Flor de Capomo.
0: Qué ole.
2: Solo para escucharla y
0: vaya, le anda con todo,
2: dar sed de la buena. Saludos para todos los gozaderos. Abrazos, bye, te cuéme, y muchas y mil M's.
0: Ok, perfecto. Mi Violet preciosa, te mando un abrazo. Gracias de verdad por estar en la cantina. Pásale. Ahorita te pongo tu botanita, ¿ok? Buen día, chula. Puedes poner una canción de Chuy Vega, la de Quiero Cantarte a Ti. Saludos desde Heine City, ¿ok? Antes, dice, hace que dé sed desde temprano. Así que me iré por una guama en lugar de un litro de leche para almorzar. Eso, me agrada. Esa voz me agrada. ¿Qué dice acá el consentido?
3: Mi chula, ahorita nos podrás poner en una oportunidad la de Acá Entre Nos con Don Vicente. Ufas. Fernández, please.
0: Oye al otro, ahora que mucho English. Buen día, chula, que tengas excelente día, Dios te bendiga, gracias igualmente.
4: Mi chula, hermosa, preciosa, a ver si nos puedes complacer con la de Distancia Maldita o La Tumba Será el Final, Invasor de Nuevo León.
0: Distancia Maldita.
4: Cualquiera de las dos, mi chula, la que más te guste.
0: Ok, perfecto. Ya está, ya dijo. A ver qué dice. Esa Violetica se emocionó con las M's, Simón. Así tal cual dice. Día chula, excelente viernes, que tengas bonito fin de semana. TQHHH, ya llegó Pati, desde la Ciudad de México, gracias. Chula, échame la canción de Cristian Nodal, te fallé. Chula, si entra la de las monjitas de Exterminador, claro, por supuesto. Buenos días, mi chulita, un saludo para el cara de muerto, alias César, para el cara de burro que ama la pelona, excelente día, mi chula. Ok.
5: Oh, yeah.
0: Buen día, chula, yeah. Que tengas excelente
5: día, Dios te bendiga, gracias. Oh, igualmente. Nomás para empezar a aprender el cerro.
0: Ya sabes. Ahora nomás te faltó decir que eres el number one. Un saludito para la Mini Amix, que anda escuchando. Ah, saludos a la Mini Amix. ¿Sí se acordará la Mini Amix de mí? O ya pensó que me morí. O algo así. A ver, la van a hacer de emoción acá, lo presiento.
1: ¿Qué onda, mi chula? ¿Cuándo hay fecha para la Goza Party extrema?
0: La Goza Party, ufas, estaría chido ya el próximo mes. ¿Cuándo es cuando es nuestro aniversario, Pati? ¿En diciembre? Tú que lo sabes todo. ¿Hoy? Tengo acá cantante exclusivo. Dice, ahora que el consentido.

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0: Son las 10 de la mañana con 27 minutos. Gracias por seguir en la cantina. ¡Pásele, pásele! ¡Pache, pache, pache, pache, pache, pache, pache!
1: Alguien dijo con sentido a la orden.
0: ¡Oilo, oilo! Ahí está. El number one, good morning, my beautiful. Ay, hoy todo el mundo anda muy bilingüe, ¿no? ¿O qué? O sea, buenos días para los que no saben inglés. Mi chula, salúdeme a los flojos trabajadores de Morelos y Juan al de Morelos y Juan Aldama. Y tendrá la rolona de acabo de enterarme de Dinastía Norteña. ¿Qué hubo? Ahí está, hay tacos.
2: Nomás para platicarles que mi tío Pascual tiene una banda que se llama La Enrolladora.
0: ¿A poco? ¿A poco sí? ¿A poco sí? ¿A poco sí? Bueno, sí, ya chula, pongámonos una rola. Belleza de cantina para la... ¿Qué? Los de Cedis Vizcaya y un ponte a trabajar para el pana, que no quiere hacer nada. Y un calle esa señora para el Cucurela. ¡Cucurela! De parte del personal de Muebles Vizcaya. Elegancia y calidad cerca de ti. Lo tenía que hacer, ¿sí o sí? Ahí está el ponte a trabajar.
3: Ponte a trabajar, huevón.
0: Y el cállese, señora.
4: ¡Cállese, señora!
0: Ahí está para el personal de Muebles Vizcaya. Saludotes, gracias de verdad por estar en sintonía. ¿Dónde andará el buen Eliseo? ¿Ya nos abandonaría o qué onda? ¿O qué show?
5: Mi chula, buenos días.
0: Hola.
5: Una página más.
0: Hoy no más. Una página más. A ver, vamos poniéndola, ¿cómo no? Hola, buenos días, chula, ¿cómo estás? ¿Me podrías poner la canción Las Medias Negras? Claro que sí. Como cada viernes, dice, porque primero es tu cumple, después el aniversario de la gozadera. Ah, ok, perfecto. Perfectísimo. Ya viene. Ay, Dios santo, se vienen los cumpleaños. Como cada viernes, cuando puedes poner la rolita y enseguida la tuya, ya sabes, ¿ok? Hola, chula, ¿puedes poner la de Señora de Aventurero? Señora de las cuatro décadas.
6: Oye, chulita, ponte la de Se Volteó la Moneda. No sé quién la canta. Ay, por favor. Excelente programa, chulita, como siempre. Como siempre te sacaste un mil de mil.
0: Gracias, gracias, se los agradezco. Y de verdad, me encanta que les encante. Así se los pongo. Me gusta mucho los comentarios, obviamente, cuando dicen que se la están pasando chido, que están disfrutando de las canciones. Eso me llena mi corachoncheto. ¡Ánimo, delincuencia! Saludos a todos, hermosa, preciosa. Gracias, preciosote. Que tengas excelente viernes. Hoy, ¿qué plan? ¿Qué se arma el día de hoy? ¡Buen día, chula! ¿Me puedes poner, por favor, la canción de Trono Caído con Joan Sebastián? Por favor, buen día a todos los gozaderos. Ok, perfecto. Chula, a mí me puedes poner Las Medias Negras, Simón, ponte de modo, porque ahí te las voy a poner. Buen día, chulita, ¿me podrías poner la canción de Rosalinda, la que no debe faltar el viernes de cantina? Es correcto, Rosalinda, divina mujer hermosa. A ver, acá, ¿qué dice este lado?
7: Mi chula, buen día.
0: Buenos días.
7: ¿Puedes ponerle a mis hijos? Ponte a trabajar, huevón. Porque estas vacaciones, qué bárbaro.
0: Nadota hicieron.
3: Ponte a trabajar, huevón.
0: Ahí está, dice mi canción, chula, porfas. Si es cantinera, ¿va? Ahí voy. Mi canción, ya se habían tardado. A ver, dice acá, de ese lado.
8: Tumba será la final, mi chula, la tumba será el final. Invasores.
0: La tumba será el final, es cierto. ¿Me puedes poner una rola? Claro, hasta dos si quieres. Hasta tres. Buen día, mi chula, porfa, la del centenario. Ok, ya está. Acá dice, chula, me encantas más tú. A mí se me hace que ya no, mijote. ¿Andas bien? ¿Sí tomaste agüita ahorita en la mañana o qué onda? Porque andas seco. Ahí le va un besote nomás para que no diga. Es más, dos. ¿Y te descuidas? De volada, tres, ¿eh? ¡Vámonas! ¿Qué dice acá?
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4: ¡Cállese, señora!
0: Así dice, oye, chula, y el cielero, lero, lero. Ahí está. Ya se reportó, dice, ponme una de la arrolladora, amiga. Una de la arrolladora. Dice, atención, amigos. Mira. Cámara. ¿Será prudente ir al pueblito el día de hoy? Que dicen que vamos a ir a Mr. Vampiro. Ahora que vamos, ya me acoplé. A una reunión con motivo de la veinteada. Frente a la estampida, este viernes 7:30 en Mr. Vampiro en el pueblito. Las primeras 50 personas en llegar, un litro gratis. Vámonos, ¿no? Pues nomás voy a ir por el litro, la neta. Dice, eres la invitada de honor. Vemos.
11: Chula. Un saludo para Mandaditos el Mock de acá de Tennessee. Ajá. Échenos la rola de... ¿De cuál rola quiere, mi Mock? ¿Cuál rola? El pávido návido, dice que la del pávido návido, el muchachón.
0: Ok.
11: Ay, por favor.
0: Ya dijo.
6: Comis, ponme la de... ¿De qué manera te olvido? Del señor Vicente Fernández, ay, por favor. Y pásame otra caguaba porque la primera ya marchó, bebé. Ándelo.
0: ¿Cómo?
6: Te cuido, mi hermosa.
0: Se está poniendo sabroso, ¿ah? ¿Eh? Sabrosote, la neta. Vámonos pues. Oye, Inadota, te mandé 3 besos, ¿eh? No digas luego que anda rara. A mí no me andan diciendo que ando rara, oigan. ¿Qué no ven que ando luchando con todo un mundo acá? ¿Qué no ven que ando haciendo muchas cosas, chavos? Calmaos. Vámonos pues. Andan bien raros hoy, ¿eh? Son las cartas marcadas. Miguel y Miguel, 10:34, pásele. No me quedan mesas, ¿eh?

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1: Diosito santo, esto se está calentando, se está prendiendo el cerro, Ave María Purísima. Gracias a todos los que están en sintonía y los que están solicitando su mesa acá en la cantina de la mejor. Pásele, aún tenemos lugares. Tenemos aquí de toda la variedad de sabritas también.
2: Mi chula, ponte por favor la de espero que él si te haga feliz. Espero también que se convierta en su reina.
1: Hoy, ok, espero que él ya está de los Cardenales, perfecto. Me encanta. Oye, ¿y si agregas la de al mismo nivel con el Coyote o Nadota? Cuando tengas un chancecito, ya está, perfecto. Mira nomás. ¡Llega! Te fallé. Porque ya me pusieron en mi rola. Así que vamos a escucharla en este viernes de cantina. Llega Cristian Nodal y se llama Te fallé, te fallé. Ay, Diosito, ¿unas miches o qué? ¿O Nadota? Dejen, abro una latilla que traigo acá.

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16: Hola, ¿qué tal, mis queridos hermanos del alma? Un saludo muy especial a todas las personas que nos escuchan, como siempre, a través de esta emisión de su programa Caminos de Luz. Les damos la cordial bienvenida. Le damos gracias también a Dios, a la Virgen y a cada una de las potestades del bien que nos permiten estar aquí una vez más presentes para llevarles a ustedes esa ayuda espiritual, esas orientaciones, esas pautas para un mejor vivir. Mis hermanos, ya están abiertas las líneas telefónicas para que ustedes se comuniquen en este momento, reciban una consulta personalizada con alguno de los hermanos del Grupo Internacional Fuerza Espiritual, que siempre están dispuestos a recibir su llamada, a atenderle y, por supuesto, a orientarle, a decirle si ese problema, si esa dificultad que hoy le aqueja, que hoy le tiene sufriendo, es causa natural o es causa sobrenatural. Por supuesto, así como existe el bien, también existe el mal. Recuerde que estamos rodeados también de maldad, de malas personas, personas malintencionadas que siempre están buscando la manera de hacer daño por envidias, personas llenas de odio, personas llenas de rencor, que se valen de trabajos oscuros, de malas energías, se valen de pitonisos, brujos, para realizarle a usted un trabajo de brujería, un hechizo, un salamiento, un amarre, y así verle destruido, verle acabado, que usted pierda su felicidad.
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16: Seguimos dirigiéndonos a todas nuestras hermanitas, a todos nuestros hermanos, a todos los hijos de Dios que están ahí atentos a nuestro programa Caminos de Luz. Ya tenemos llamada en este momento en línea, sí, ¿con quien tengo el gusto?
2: Manuel González.
16: Manuel González, Manuel González. Regálame tu fecha de nacimiento, Manuel.
2: Agosto 14 de 1963.
16: Agosto 14 del 63. Aquí las cartas del tarot me marcan que eres un buen esposo, buen hijo, buen amigo, pero lastimosamente un poco confiado, te engañan, te traicionan. Aquí me muestra un compañero tuyo que te envidia, que aparte de todo te puso en contra de tus jefes en algún momento.
2: Así es, maestro, así es, exactamente. Sí, yo le tendí la mano, lo apoyé mucho y ahorita ya es lo peor que puedo tener como enemigo.
16: Por otro lado, te sientes mal de salud, te sientes muy mal, mucho dolor, mucho ardor en diferentes partes del cuerpo.
2: Así es, maestro, exactamente, me lo está describiendo lo que tengo, por lo que estaba hablando. Es un ardor muy tremendo, me parece como si me pusieran fuego.
16: Bueno, este compañero tuyo te mandó a hacer una brujería para arruinarte, para verte fracasado.
2: Sí, es cierto, el dinero no me rinde, como usted dice, y no tengo ganas de hacer nada, tengo mucho cansancio. El ardor es de las piernas, de los pies, de la parte de los pies me molesta muchísimo, muchísimo me molesta.
16: Te vamos a ayudar, hijo de Dios, nos vas a visitar, vas a ver cómo vas a recuperar esa suerte, vas a recuperar toda esa estabilidad que antes tenías y vas a salir adelante, ¿ok? Hijo de Dios, te vamos a liberar y vamos a expulsar todo ese mal. Y también te vamos a hacer una protección, de esta manera vas a estar muy bien. Dime una cosa, ¿te estoy hablando con la verdad?
2: Pues sí, pues es que no le tuve que decir yo lo que tenía, usted me leyó la mente, ¿sí? Me leyó la mente porque exactamente lo que tenía que decir, usted me lo estaba escribiendo, le agradezco mucho, voy a estar eternamente agradecido.
16: Gracias por tu llamada, que Dios te bendiga.
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16: Recupere su paz, recupere su tranquilidad, recupere la armonía. Mi hermana, mi hermano, tal vez el haber perdido su hogar, tal vez el estar perdiendo su familia, tal vez el haber perdido a su esposo, a su esposa, tal vez ese matrimonio fracasado, esos hijos rebeldes, esos problemas de alcoholismo, esa adicción a las drogas, al vicio, esos negocios que no marchan, que no emprenden, ese dinero que no rinde, que no alcanza para nada hoy en día. Pueden ser causa sobrenatural, puede ser causa de espíritus malignos que están atacando su vida, que están atacando el entorno de su vida. Sí, señores, sí, señoras. Tengan mucho cuidado porque nadie en el mundo está exento de ser víctima de brujerías, de ser víctima de salamientos, de ser víctima de malas vibras, malas energías que siempre te llevan al fracaso, a la destrucción, a la ruina total, deterioran tu salud. 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Vamos a mostrarle el rostro de la persona que le está haciendo ese daño, ese mal. Pero yo siempre le digo una cosa a las personas: reciban esta ayuda con amor, reciban esta ayuda con nobleza, reciban esta ayuda con humildad. Disfruten de ese cambio en su vida, pero no busquen venganza, mis hermanos. Nosotros somos un grupo que siempre queremos orientar hacia el bien. No queremos mostrarle a la persona que le está realizando el daño para que usted vaya y busque venganza y termine tomando una mala decisión. No, mi hermano, es para que usted sepa de quién cuidarse, de quién debe alejarse, a qué personas debe evitar, y así pueda rodearse, mis hermanos, de esas personas que realmente le convienen en su vida. 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
16: En este momento ya me indican que tenemos llamada nuevamente ahí a través de Control Master, a través de interno. Tenemos una llamada. ¿Sí, con quién tengo el gusto?
17: Luis Pérez Hernández.
16: Luis Pérez Hernández. Luis Pérez Hernández, regálame tu fecha de nacimiento, si es tan amable.
17: 18 de junio de 1960.
16: 18 de junio del 60. Me marca separación, ok. Me marca separación. Veo muchos problemas con tu esposa, el dinero no rinde, no alcanza. Bueno, hace tiempo tuviste como un encontrón, un problema con una tía de ella. Es una tía que la malaconseja, que la sonsaca.
17: Sí, hermano, y por eso, por no pasar por todos los días por eso, opté por salir. Dicen que, ojo, que no ve el corazón que no siente, ¿no?
16: Claro que sí, hijo de Dios, todo era feliz hasta que llegó esta mujer a tu casa, porque ella les hizo una brujería para acabar y destruir su relación. Y esto está afectando también tu suerte y tu salud.

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1: 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rinde, le traicionan, le engañan, su pareja se ha ido. En el hogar todo es un caos, se ha convertido en un campo de batalla, hijos rebeldes, hijos entregados al vicio, a la drogadicción. Usted, mi hermano, que está atrapado por el vicio del alcohol, a raíz de esto tiene problemas en su hogar, en su familia. Llámenos, si usted tiene un problema, una dificultad que hoy le tiene sufriendo, no espere más. 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Le vamos a mostrar el rostro de esta persona y, por supuesto, le vamos a hacer expulsar toda esa porquería que le han dado a beber. Le vamos a hacer expulsar ese daño, le vamos a hacer trasbocar todo ese mal que usted tiene en su cuerpo, en su organismo, y no le permite ser feliz. Está bloqueándole su vida, está bloqueándole su paz, su tranquilidad, su armonía, robándole su felicidad, mi hermana, mi hermano. 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
1: El tiempo en la radio es corto, mis hermanos, el tiempo en la radio es oro. Yo por eso les invito para que ustedes sigan llamando, para que nos visiten. No esperen a que sea de demasiado tarde, no dejes para mañana lo que puedes hacer hoy. Hemos llegado al final de nuestro programa, un programa más del Grupo Internacional Fuerza Espiritual. Este es su espacio, Caminos de Luz. Aquí los esperamos en otra emisión para seguir compartiendo con nuestros oyentes, para seguir ayudando, para seguir orientando, para seguir despejando sus dudas. Que Dios los bendiga y que Dios me bendiga. Hasta una próxima oportunidad.
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0: Ya son las 11 de la mañana con 21 minutos. Ahora sí, nadie nos va a interrumpir. De aquí hasta las 12. Luego llegan los cortes de las 12 y así nos vamos. Me voy a ir con... dice, de veras, mi chula y mi rola. Estaban los brujos, mijo, espérame, sí. Dice, chula, ponme un Dios mío, señor, sálvame. Voy a Río Drogado.
1: Dios mío, señor, sálvame.
0: Yo creo ya hasta regresaste, va. Yo apenas te lo puse. Una disculpa. Una disculpa. Es que estaban, tú sabes, los brujos. Los brujos. Hola, buenos días, señorita. Por favor, me pone una canción. 15 años con Canales. Ok.
2: Mi chula, ponte por favor la de Espero que él si te haga feliz. Espero también que despierta en su reina.
0: Ok, un saludo para Rafa, el Cholo y a todos los trabajadores del ingeniero Neto. Una rola de los dos de Tamaulipas, ya está. Un saludo, chula, al burro y al molacho de acá de Tierra Blanca. Saludotes, a ver qué dice este audio.
3: Mi chula, a ver si me puedes complacer con la canción de La Lámpara de Conjunto Emperador y Los Sembradores. A ver si se puede.
0: Ok, perfecto. A ver qué dice acá. Hola, chula, ya saca las pegrilosas. Es momento. Ya está. Oye, chula, ¿por qué ya no has transmitido en Facebook? Sí, es cierto, ¿eh? Ahorita voy a transmitir. Ahora
4: buenos
0: verás.
4: Días, mi chula.
0: Buenos días.
4: ¿Nos podrías poner una cancioncita de Laberinto? Okay. Patita Blanca. Y un saludazo
0: tiene
4: para
0: Raúl
4: y Ponchito Gómez, que te escuchamos aquí del Nayar.
0: Ya está.
4: Gracias, mi chula.
0: De nada, gracias a ti.
5: Pero ya deberían patrocinar a La Gozadera Viernes de Cantina. Ya fui por la caguama, ya voy por el paquetaxo. No.
0: ¿Qué hubo?
5: Hasta así no se puede.
0: así no se puede. Hice una lata de chícharos con zanahoria. Será buen día, excelente inicio de fin de semana. Oye, no. Buen día de Los Sembradores, media vida y por favor, sote. Ya está, buenos días. Me puedes poner la de Vete con él de Primavera y un saludito para el tío Lolo. Ya la mandamos, Esa rolita ya salió, mi chula. El muchacho alegre de Libra, por favor, saludos para Ángeles Lascurain y para Carla. Ok, a ver.
6: Mi chula, compláceme con la del disgusto, pero con Ramona Ayala, mi chula.
0: Ya pasó la del disgusto,
6: me perdí, pero volvimos, mi chula, con Toño, Pepito y Flor.
0: Ah, no es cierto.
6: Y vámonos por las primeras, porque a partir de las 12 solamente los perros toman agua.
0: Es correctísimo. Y no es cierto, ahorita te mando el disgusto. ¿Puedes ponerme la de los dos amigos de los cadetes de Linares, por favor? Estos serán dos amigos que venían de hacer pipí. Chulita, ¿cómo estás? Buenos días. A ver si me puedes poner la canción de Invéntame, por favor. Bonito Miche Viernes. Ajas. Ya llegó la Bere. ¿Qué onda, Bere? ¿Qué plan? ¿Qué hay que hacer? ¿O qué onda? ¿Una Miche? ¿No? ¿Una Dota? ¿Una Cheve ahí del volcán? ¿O qué onda? Oye, la de Invéntame, ¿pero con quién? ¿Con quién la ponemos? ¿Con quién la ponemos? ¿Con los perdidos de Sinaloa o con el Marco Marroquín? Tú dime. Tú di. Chula, ¿me puedes poner la canción de allá en la mesa del rincón de los Tigres del Norte? Y le puedes decir a mi love Elizabeth de Lara que le mando unos quisotes. ¡Ay, qué a gusto! Gracias, mi chula. Saludos. Ahí está el saludote. Y obviamente que le mandan unos quisotes a mi Elizabeth de Lara. ¡Qué a gusto! ¡Qué padre! Gracias de verdad por estar en sintonía. Y mire nomás. ¡Vámonos!

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1: Oye, esto se está prendiendo sabroso, ¿eh? Está ardiendo ya el cerro. ¡Vámonos! Ahí la Violet ya abrió pista, ¿eh? ¡Aguas! Esta cantina se está descontrolando.

0: Ya se levantó la Comis también, mírala, sola, sola, sola. Esa que va llegando es la Jazz. ¡Ah, hijo! Ok. Báilele, báilele, báilele. Y la Vale, despacito, pero jala también. Es como, hagan de cuenta la pausa de hidratación, así mero. Para que le baile sabroso en lo que van saliendo su otra ronda de cheves. ¡Ah, ya llegó Patty! ¡Sola, sola, sola, sola, sola! ¿Esas dos cheves son tuyas, Patty? ¡Ah, sí! ¡Íralos, íralos, íralos! Ya, bueno, aprovechen porque es la pausilla, ¿eh? Nomás, nomás.
1: Nomás las croquetas me quedaron, mi chula, porque mi perrita se fue.
0: Ay, déjalas, mijo, ay, déjalas. Nunca falta una cachorra que llegue, ¿eh? Dice, ay, no, ¿quién invitó a la Patty? ¿Qué pasó? ¿Qué pasó? Oye, saludotes a mi Nayeli Luna, que quiero pensar que está en sintonía. Si no es que me abandonó acá. A ver, dejen veo. Dice, ¿a qué hora es la botana en esta cantina? Ahorita aprovecha que estamos en pausa de hidratación y bailación. Más bien de bailación. Así que báilale, báilale, báilale, mi Nayeli. Oye, saludos a la Berito. ¿Sí andará escuchando Berito o Nadota? Ande, ya me mandaron acá una caguamba, espéreme.
2: Buenos días por la mañana, buenos días.
0: ¡Buenos días!
2: Me extrañan. Mi chula, ponte una rolita acá, mamalona, para pistear, ahora que es viernes cantinero, ¿no?
0: A ver.
2: Ponte una rolita de primavera, algo ahí, llegador a la raza.
0: Perfecto, no se diga más. Si tú me das como esa libertad de ponerla yo, no, hombre, mijo, no, hombre, no sabes. La neta, sí te extrañamos, ¿eh? Bueno, al menos yo sí. ¿Dónde andabas o qué? Dice, sí, en lo que llega el maestro Dobel que mandé enfriar. ¡Ay, loca! Buenos días, mi chula, para ver si me puedes poner la canción de La Peinada con un ponte a trabajar para el chalán Poncho la Viuda. Poncho la Viuda, ¿ok?
3: Ponte a trabajar, huevón.
0: ¡Ey, ándale! Bueno, pues cada quien va. Dice, con los perdidos, chula. Ok, ya llegó Bene, también anda echando la bailada. Dice, ¿cómo que quién me invitó? Si soy la que organizo el guateque. Porque de 20 que organiza no se hace nada. Nadota. Qué mal, ¿eh? Oye, la Bere se está haciendo la muertita, ¿eh? Se está haciendo la muertita, ni una cheve ni nada. Bueno, y ahora sí, tomen sus asientos porque ya regresamos después de esta pausa. Ya. Ya estuvo. Ya salió la otra ronda de cheves. La pichó la Bere. Ella mera. Dijo, como yo soy veterinaria, suéltenle las croquetas a estos perros. ¡Ah, loca!

0: ganas de verme. La neta, la neta que sí. Unos minutos más y serán ya las 12 del mediodía. Y acuérdense que dice este viejo que después de las 12 nada más los perros toman agua. ¿Será? ¿Será? ¿Será acaso?
1: Hola, buenos días, chula.
0: Hola.
1: Oye, te estoy escuchando desde temprano, pero gracias. Apenas te estoy mandando el mensaje.
0: Ok.
1: Oye, para pedirte una canción de banda Los Recoditos, la de Orgullosa y Bonita. Ay, saludos, chula. ¿Y qué, unas chéves o qué, chula? ¿O qué onda?
0: ¡Vámonos, vámonos, vámonos, vámonos! ¿Sí o qué? ¿Sí o qué? Dice Chula, la de Carta Abierta. Ya está, perfecto.
2: A ver, mi chula hermosa, póngamela por tu maldito amor, porque es de viernes.
0: Válgame la Virgen Santa, no hombre, ya de plano. Chula, buenos días, podrás poner Carrera Muerte con Juan Sebastián, con el Juan Sebastián. Claro, chula, chulísima, chulísima. Buenos, buenos y rucotototes días. ¿Cómo? ¿Cómo amanecimos hoy? Rica, sabrosa, deliciosa, chupable, masticable y bien coquet. Claro, por supuesto. Calentando, o sí, Kibirix, desde temprano. Con este roleo perrón que se carga, mi chula, apenas para agarrar vuelo y de corridito de viernes a domingo. Uy. Y hasta me dan ganas de ir por las primeras, pero lástima, Margarita, que aún trabajo, así que más ratito, ¿ok? Saludotes y bendiciones para todos los gozaderos, en especial para usted, chula. Dios la bendiga siempre. Gracias, un fuerte abrazo, TQMMM. Póngase la de Pepe Tovar y los Chacales, la de Te Vas o Te Quedas, y si no le hace... ¿Qué? Y si no, no le hace daño. Hace un año, porfas. ¿Qué? ¡Ah, la de hace un año! Ok, porfa, para escucharla. Ya dijo, ya dijo. Acá me estaban solicitando la de Te Darán Ganas de Verme, y ahí está. Ahí está, complacida esa rolita. Hola, buenas tardes, me complace con la canción de La Borracha. ¿Esa o cuál? Hola, chula, chulísima, ponme la de Que Te Vaya Bien de Conjunto Primavera para Roberto García de los Ríos. Chula, gracias, con esa me corto hasta las venas, pero primero una buena peda. Ok. Hola, buenos días, chula, para mandar saludos a Chilo, al Toño, que anda recio enyesando, que estamos escuchando la radio, y uno para el niño que anda chambeando, y también para Venancio, y uno para el chalán, así puede poner una para chambear, ok. Ya está, perfecto, dice, así o preparada, tú decide, yo la quiero preparada. Preparada, por favor, porfis, porfis.
3: Oye, mi chulita, qué show, oye.
4: Apenas me ando desembrujando. Quedé bien, pero bien pajita con los brujos.
0: Hombre,
4: ponte una rolita, ¿qué? La de Cuatro Espadas, mi chula.
5: Cuatro espadas me apuntan al pecho.
0: Ok, perfecto. Mira nomás, mira nomás.
6: Papicial, compadre.
0: Ay, Diosito. Se llama La Carta Abierta. Escrita con letras de oro. ¡Vámonos! Regreso, estás en La Gozadera.

0: la carta abierta para ustedes en vivo. El coyote.
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2: Es mediodía. Hagamos un breve paréntesis en el trayecto diario de nuestra vida. Y elevemos al cielo una plegaria como muestra de gratitud.

0: Señor, convencidos de tu infinita bondad, elevamos los brazos al cielo, invocando tu misericordia, para que perdones nuestros errores y derrames tus bendiciones sobre nuestras familias. Líbranos de nuestros enemigos, de las enfermedades y vicisitudes. Guárdanos de la violencia, de la congoja y aflicciones. Protege y bendice nuestros hogares e indícanos tu senda para seguir nuestro peregrinar por el camino del bien.
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0: Ya son las 12 con 12 minutos. Seguimos en la cantina de la mejor. Buenos días. Un saludo para el Boiler, el Payo, con un ponte a trabajar de la ladrillera Corrales.
1: Ponte a trabajar, huevón.
0: Ahí está. Ahí está, ahí está, ahí está, ahí está. Y luego dice acá.
2: Por eso, chula. Entonces yo me quedo. Mis canciones se quedan en visto. Ni modo. Para saber. Mi chula, hermosa, preciosa. A ver si nos puedes complacer con la de Distancia Maldita o La Tumba Será el Final, Invasores de Nuevo León. Cualquiera de las dos, mi chula, la que más te guste. Tumba Será el Final, mi chula, La Tumba Será el Final, Invasores. Por eso, chula, por eso, chula.

Oh, cambiándole tonito, por favor. Como que lo dieron muy para abajo. No, sale, vamos, repito otro, por favor. Vamos con la música otra vez. Vámonos con el plátano. ¡Ayes! ¡Ayes!

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1: Ya son las 12 del mediodía con 25 minutos. Ahorita ya ni mandé la canción ni nada. Me cortan la inspiración con tanto reclamo. Por eso ya nomás las mandé ahí. Ándeles, ahí están sus rolas, las que les debo. Vámonos. Dice un saludo para Rafael el Cholo de parte de su compa el Kevin. Que le traigan un chubidubi para que se aliviane. Ok, perfecto. Hola, chulita. ¿Puedes poner la de Aquí no hay novedad? Perfecto, y acá dice: buenas tardes, mi chula bella hermosa, mi amor fantasma. ¿Me podrás complacer con la canción de Vicente Fernández? Le pese a quien le pese, ¿qué crees? Ya la mandamos. Ya mandamos esa rolita, llegaste bien tarde, ¿eh? Bien tarde, y estás diciendo que dónde está la chula, que yo la extraño, que quiero escucharla, que ay, Dios mío de mi vida, que no puedes vivir sin mí. Y llegas a las 12:30, mijo. No, hombre, ¿qué pasó, eh? ¿Qué pasó si yo soy desde las 9? Hola, chula, buenas, buenas, excelente tardecita. Oye, te encargo la de No hay novedad. Ya está, perfecto. De los cadetes. Y luego, usted no sabe, ¿eh? Usted no sabe las rolonas que se nos vienen. ¡Se nos vienen! Dice: hola, chula, buenas, buenas tardes, excelente tardecita de viernes. Dice: ya tengo que ir por mi cheve. Esto se está descontrolando. Simón, que sí, ¿eh? Ya se está poniendo pegriloso, pegriloso. Y luego yo ya les voy a decir al rato: ya me voy. Ya cuando me voy a ir, me dicen: no te vayas, chula. No te vayas. Se les dijo que la gozadera cambió de norte. Ahora es la rocola. Esa no suena sin dinero. Mande sus transferencias. Hoy la otra. De por sí nos andan quemando que traemos hambre, mija. ¿Y tú con eso? No, hombre. Chiflido para el Javis, pues. Ahí está el Javis. Gracias, mi Pati, ¿eh? Perfecto. Concepto.
2: Una que dice: una servilleta. No sé quién la canta, pero es una cierreñita así medio high, como para empezar a destapar la primera caguamota.
1: Ok, hola, buenas tardes. ¿Puedes poner la de Noche Eterna, por favor? Ya está. ¿Y acá qué dice? ¿Qué dice?
3: ¿Qué onda, mi chula? Yo la chulísima. Por favor, se me soltó el hocico con los dos carnales.
1: Ah, hijo.
3: Gracias, mi chula. Muy buena programación. Saludos, bendiciones.
1: Claro,
3: gracias.
1: Por supuesto. Mira nomás. ¡Llegó el Manuel Juárez! Oiga, súbale, ¿eh? Súbale, no importa que truene la bocina. Se vienen temas chidos.

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16: Minutos, seguimos en la cantina de la mejor. ¿Cómo va? ¿Cómo va? ¿Qué onda? ¿Quién le falta cheve? ¿A quién se la paso? ¿Qué? ¿Cómo? ¿Cuándo? ¿Dónde? Dice, eso sonó como cuando compras las memorias en el santuario y no te sale la canción completa. Ándale. Cuando hacen de repente una mezcla acá medio maquiavélica, ¿no? Que de repente dices, ¿qué? ¿Cómo? ¿Cuándo? ¿Dónde? ¿Por qué? Acá el Super Javis mencionó. Mírenlo, que andan con todo el ambiente allá en el centro de la ciudad, perfecto.
27: Pasas, mi chula, qué creativa eres.
16: Este hombre, después de que me la rayó casi que sus canciones estaban en ¿qué? En visto y que no sé qué tanto, ahora sí me pone chula TQM. ¡Ay, ande! Dice, ¿podría repetir el saludo? No se escuchó por el ruido. ¿Cuál ruido? Ah, el que traen ustedes allá, ok. Un saludo para Rafael el Cholo de parte de su compa el Kevin. Que le traigan un chubidubi para que se aliviane. Excelente programación, en la canción. Es que ya los norteños de ahora ya eso dicen, los trabajadores de la industria. Chula, chulita, sí ando aquí, ¿ok? Y sí escuché mis saludos, excelente, gracias. Recibe bendiciones y abrazos. Gracias, mi Elizabeth de Lara. Te mando un abrazote, hasta Guadalupe Victoria, uno para ti, uno para tu mami hermosa, preciosa, para tu hermana y para tu sobri, ¿ok? Dice, un saludo para el tío Henry. Henry, dice, hola chulita, ¿me podrías complacer con la de los canelos? Dijiste y juraste, ok, acá dice, bueno, ojitos de capulín, ok, los ojitos de capulín, ojitos de capulín, ahora qué hambre, traen pero puro pi, morbo de saber qué pasa ahí, caray, por poquito lo leía, Patricia, dice, buenas tardes mi chula, la amamos, es única. Cuando nació, se quebró el molde, mi chula hermosa. Todo lo que dice le queda perfecto. Muchas gracias, ¿eh? Gracias, pues sí. Con el molde hicieron como otros cuatro, mija. ¿Cómo no? Se va a quebrar. Dice acá de ese lado, mi chula, buenas tardes. Porfa, una página más. Ya la mandamos esa rolita, ¿eh? Y se nos da mucho pedirla de amigo mesero. Por favor, que tenga excelente día. Ya está, perfecto. A ver, vamos a amigo mesero. Amigo mesero. Quiero que me diga, Simón. Y luego, dice acá, y la Luzma. Ahí anda, la Luzma anda bien trabajosa. Ella es la que está sacando adelante Arma Radio. Dice, la de 4000, pachula, ¿ok? Y luego dice, mi rola. Ay. Dice, en esta tarde, hola, buenas, mi chula hermosa. ¿Cómo estás? No te pido ninguna canción, yo sí disfruto las rolitas. Gracias, excelente tarde. ¡Ay, qué hermoso! ¡Qué hermoso! ¡Que todos fueran como tú!
4: Esa de Amigo Mi Cerdo, dedicada para la marrana de aquí de la Ciel, mi chula. Amigo Mi Cerdo.
16: Dice, yo también vi que a los de La Mejor hace... No, ¿qué? No les pagaba. Lo raro es que yo me topé a Manuel en masa dándose una vida de lujos y extravagancia. Yo dije, si no les pagan, seguro... No creo. No creo, mijo. Dice, ¿me puedes poner la del niño travieso? Ok, el niño travieso. Dice, ¿y mi rolita? Ay, no. ¿Cómo pintan los de mi rolita? Ya que así somos. Sí soy. A ver, dice acá, mi rola. Ya se murió. A ver, ¿qué dice? Chula, ¿me podrás poner la rolita de Valentín Elizalde, Los Pájaros? Si es cantinera, diga la neta, ¿sí se antoja esa rolita en la cantina o no? Hola, buenas tardes, excelente mañana, mi chula hermosa. Ya no pongas, por favor, esa canción de Valentín Elizalde, nunca jamás en la vida se escucha. ¡Horrible! Mejor lo hubieras dejado con Vicente Fernández. Dice, ay, che gente, nomás por hablar y hablar. Ay, Dios santo, pues ya, ¿qué te digo? Un saludo para el chango de Belisario Domínguez. Saludotes, a ver qué dice acá. No se antoja, la verdad. No se antoja, van a decir que eres millonaria porque te fuiste a Temoc. Me voy a ir mañana, fíjate. Mañana me voy a ir a Temoc. Y pues ya. Ya, dicen, se quejan y demás, pero no por eso. Déjenles digo algo importante, ¿va? Que no siempre una queja tiene que, o lo que dicen en las redes sociales es cierto. Una, dos, pues no vas a andarle diciendo a todo mundo ahí lo que te pasa, ¿verdad? Tus problemas y decirle, oye, aliviáname, oye, estoy pasando esto. Oye, cada quien lleva sus propias batallas. Uno no tiene por qué andar... ¿Usted sabe si yo desayuné? No, ¿verdad? ¿Usted sabe si desayunó la Comis? Tampoco lo sabemos. Entonces, mejor calladito, nos vemos más bonitos. Buen día, corazón mío. Un saludo para la raza del Cruz Azul, para el Chuy. Un ponte a trabajar y para el Chuletas. Que no se acabe Cruz Azul y por el Alex Daver Sinaloa y para el Marrane que no se quiere que bajar de la máquina, ponte a trabajar, ahí está.
8: Ponte a trabajar, huevón.
16: Ahí por parte del chango de Belisario Domínguez, ok, perfecto, dice, no, ya no pongas a Valentín Elizalde, por favor, chula. Ok. Pero por ti podemos hacer una cooperacha para que desayunes, preciosa. ¡Ay, qué hermosura, qué hermosura!
9: ¿Cómo que marrané? Son italiané.
16: Dice, pon algo de Grupo Firme. Fíjate, curiosamente acá dice un mensaje. Ese que pidió esa versión de Valentín Elizalde, a mí se me hace que es el mismo que dice que Grupo Firme no funciona. ¡Ah! ¿Qué te saben, mijote? ¡Qué casualidad, eh! ¡Qué casualidad! Dice, sí es cierto. Sí es cierto, mi chula. Ese Elizalde echa a perder acá entre nos. Se me hace que la canta mejor la Comis. Oye, Yolanda del Río, ¿puede entrar en la cantina? Claro, por supuesto. De hecho, tengo pendiente La Hija de Nadie. Ay, no. Ya cuando salen esas rolas... Ya sabes que ya valió, ¿eh? Ya valió. Así que nos vamos a ir con Yolanda del Río. Se llama La Hija de Nadie. Si les debo canciones, aguánteme. Puede que se las ponga, puede que no. No lo sabemos. Nuestro futuro es incierto.
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0: Ya es la 1:07 p.m. Es la última ahorita que saquen ustedes en la cabina a la mejor. Así que aprovecheme, aprovecheme, que ya me voy. Me voy, me voy. Dije aprovecheme, no reclámeme, Plix. Dice, cada madre. Ahora. Y mi canción. sí, cierto. ¿Cómo saben si usted ya se tomó una miche o dos? O si la Che Comi se comió unos Takis Flaming Hot. A Just Vice. Ahí está el Mau. ¡Mau! ¡Tragos amargos, chula! ¡Tragos amargos! ¿Ok? ¡Tragos de amargo licor! ¿Qué dice la canción? No somos de acero. Con saludos para Pedro y el Sinaloa, que andan echándole ganas en la simbra de Cruz Azul. Ya está. Perfectísimo, perfectísimo. A ver acá, ¿qué dice? ¿Qué dice este audio? Ya lo escuchamos.
1: Buenos días, mi chula. ¿Nos podrías poner una cancioncita de Laberinto? Patita Blanca.
0: Ok, la patita blanca tiene una patita blanca. ¿Y qué? Y no sé qué en la frente, algo así, ¿no? Y se llama El Cadete esa rolita, pero sí, ahí se la mando. Ahí se la mando, aguánteme, aguánteme. Ya me prendiste el hocico. Si quieres al rato te caigo. Ok, más que no. Pero igual la intención es buena, ¿verdad? Gracias, gracias. Ánimo, ánimo, chula, buenas. Oye, ¿me puedes complacer con la de botellas de mezcal? Ánimo, delincuencia. Y un saludo al Super Javis. Saludotes al Super Javis.
2: Oye, mi chulita, ya la última hora de la borrachera ya pone uno para bailar, ¿no? Ponte la nena, ¿o qué?
3: Sí, es cierto. ¿Cómo
2: o ponte, nena?
0: Ok, acá dice la mesa del rincón, la mesa del rincón, la mesa del rincón, la mesa del rincón. Ya mandamos la mesa del rincón. Gracias.
4: Nomás a los que somos consentidos nos ponen las canciones. Por eso te amo, mi chula.
0: ¡Ay! Ok.
5: Ganador de la Ciel, que se ponga a trabajar, que no estén pidiendo canciones.
0: Ok, que se ponga a chambear. Saludos al Super Javier, dice acá. Ya no es el Super Javi, es el Super Javier, ¿ok? De su madrecita santa.
6: Pinche gente, ¿ellos qué les interesa? Si todos los días comemos pescado, camarón, filete, hombre. Raza, chula, diles. Y saludos ahí para el Vicente, a ver dónde anda, a ver qué hay que hacer hoy, hoy, hoy.
0: Oilo, oilo, oilo, oilo. Chula, ¿me puedes poner la de Quisiera Saber de tu viejo? Porfa, ya está, perfecto. Y luego acá me mandaron un mensaje para escuchar una vez nada más, pero ahorita no lo puedo escuchar, claramente. Dice, se oía rechinar un cuerno. También una super cuarta.
6: Mande un saludo para el Don Chuy, que no hace nada, nomás se la pasa acostado todo el día. Y no te acabes, Cruz Azul.
0: No te acabes, Cruz Azul, no te acabes, Arma Radio. Vámonos pues. Llegan las...

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19: Oigan, ya es la 1:00 p.m. con 25 minutos. Ya estamos acá a través de el TikTok después de quién sabe cuántos. ¿Quién sabe cuántos viernes yo me había desaparecido de acá, de el TikTok, pero ya ando acá. Ando acá, lista, puesta, dispuesta. Dice, decían eso de que... Ándale, eso dijeron justamente. Justamente, y mira, ahorita el muchacho diciendo que anda en unas firmas. Ay, Diosito. Así que ya estamos acá a través del TikTok, que ustedes estaban diciendo, bueno, pues ¿por qué? La chula no ha transmitido. ¿Qué pasó? ¿Qué pasó? Pues ya ando acá, ¿eh? Chula 103.7, así me encuentra en el TikTok para echar la platicada en lo que nos vamos, porque ya casi, andamos despidiéndonos. Andamos ya diciéndole bye, se acabó. ¿Qué dice?
20: Mi chula hermosa, ponla de algo te pasa, pero ya no eres la misma. De un tiempo acá yo te he notado diferente.
19: Dice, aquí no se reciben quejas porque los bloqueamos. Hola chula, ¿me podrías mandar un saludo para mi abuelito Pablo, que acá anda trabajando como siempre, echándole ganas? Y uno para mi mami, que no deja levantarse tarde en el día del descanso. Te encargo la canción de Agustín Jaime, ¿ok? La de Tragos de Amargo Licor. Esa tengo pendiente, ahorita se las mando, ¿eh? Un ponte a trabajar para Chuy de Cruz Azul. Ay, eso es de Cruz Azul.
21: Ponte a trabajar, huevón.
19: Está bueno, mi chula, ya no te pediré rola, solo te escucharé. Cintia, me llamo. ¿Cuál me pediste, bueno, mijo? Me pediste la mesera y te la puse.
22: Ya la última hora de la borrachera ya pone uno para bailar, ¿no? Ponte la nena.
19: Y luego me pediste la nena, Simón, pero ya nos vamos a ir. De hecho, acá también se la voy a catafixiar. Sí, ¿va? Sí, a catafixiar. Porque me pidieron una de Los Mendívil, que se llama El Muchacho Alegre, pero también no es cantinera. Entonces voy a poner la canción, pero en otra versión, ¿ok? Es con El Coyote y su banda Tierra Santa. Así que nos vamos a ir directamente con esa rolita y yo regreso. Estás en la cantina de la mejor, ya casi cerramos.

0: dice, tú solo dijiste vamos a Disney, punto, sí. La verdad es que yo solo, a mí me dijeron, ¿sabes qué? Vamos a ir a Disney. Yo lloré y ya de ahí ya no me acuerdo qué onda. Acá dice, chula, ¿me podrás poner Flor de Naranjo de los Invasores? A ver si esa sí se puede sin molestar a las princesas. Ok, perfecto. Porque dice que es lo mismo que digo, esos que hablan mal de Valentín Elizalde son fan de Grupo Firme, Simón. Yo creo que sí. Dice, saludos, chula bella. ¿Qué onda, Rafita? ¿Cómo estás? ¡Qué milagro contigo! Chula, ¿me podrías poner una muy buena rola, la de las tres tumbas? Ya está, perfecto. A ver qué dice acá.
1: Chula, mi chula, mi chula, mi chula.
0: ¿Qué onda? ¿Podrías
1: poner la de Ya no llores, de los Canelos? ¡Qué milagro
0: contigo! Ya no llores. Por favor. Ok. Un saludo para el Chuletas de Parra, Ojitos de Capulín, un ponte a trabajar y un cosita fella, ok, para los albañiles que te están oyendo, fíjate, ay no, cosita fea, ahí les va,
2: Pobre cosita fea.
0: Nos vamos a ir con la música, es la Flor de Naranjo, ahí para el Marco. ¿Qué dice acá?
3: Ya vas a empezar. Ya me voy, ya me voy, ya me voy.

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1: Oiga, ya es la 1:47. Seguimos acá a través de el TikTok Chula 103.7 y estamos transmitiendo. Dice... Ah, ok, dice, no lo digas al aire. Hoy sí lo leí con tiempo. Lo leí con tiempo. Acá dice, por fin, los ojitos de Capulín, soy la mamá del Javis. Ok, a ver, ¿qué dice acá este audio?
2: Pues, ¿qué traen todo? Ya se pusieron mala copa. Ya andan todos acá borrachos, ¿o qué? Si es bien temprano.
1: ya andan borrachos. Oye, yo no sé si la luna les hizo efecto, yo no sé qué pasó acá con los viejos, que si siguen así de dramáticos, yo creo que el mes que entra les baja, se me hace que sí, porque andan intensos, andan curiosos. Me puedes poner, ok, también están solicitando acá otra rolita, y luego dice, mi chula, ya va a empezar con ya me voy, pero puede dejar por favor un rolonón carísimo de París de Elías Medina para llorar después de la tercera taza de café a Just Vice, gracias, simplemente gracias por todo. Ok, perfecto, perfectísimo, dice, ese habla como... ¿Los qué? Dice, Morena Morenita de Lalo Mora. Ya no se la voy a alcanzar a poner, ¿eh? ¿Para qué le voy a mentir? ¿Para qué le voy a decir que sí se la voy a poner si no voy a alcanzar? Entonces, mejor dice, se me fue mi amor, fantasma. Va a ser un largo fin de semana, sí. La neta es que sí. Simón. Un ponte a trabajar, huevón. A ver, ahí le va.
3: Ponte a trabajar, huevón.
1: Y nos vamos a ir con otra rolita, a ver qué dice acá el audio.
4: Chula, mándame un saludito, beso bien tronado.
1: Ay, hijo, un besito bien tronado.
5: Dígale al chavo que me traiga los separadores, que lo estamos esperando, que no se pone a trabajar.
1: Dice, de todos modos te quiero, sí, muchas gracias y una disculpa, De verdad es que no se lo puedo, no alcanzo a ponérsela. ¿Para qué le voy a mentir y le voy a decir, no, si ahorita se la mando, si no voy a alcanzar? Entonces, mejor así, ¿ok? A ver, acá dice la de amores fingidos, ¿ok? Así que nos vamos a ir con esa rolita que tenía pendiente. Mira, saludos a mi Miguel Ibarra, precioso. Este muchachón que nos tiene muy olvidado ya. Y dice, tú, bebé, ya no te dejas ver. Ay, ahora que yo. Ahorita regreso ya para despedirme. Se llama Amores Fingidos de Carlos.

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1: Oigan, pues ya nos vamos. Es el momento de irnos, de despedirnos, de cerrar la cantina de la mejor. Muchísimas gracias. Que tengan excelente fin de semana. Cuídense mucho, pórtese mal y cuídense bien. Nos escuchamos el lunes a partir de las 9 de la mañana. Recuerde que el día de mañana estará con ustedes Manuel Aguilar en la música continua. No es cierto, la música continua. Y luego el domingo también la música continua. Válgame, pues ¿qué pasó? ¿Qué pasó ahí nuestros locutores de fin de semana? Oye, pues ahorita lo voy a dejar con la música. Acuérdense que de una a dos nos vamos con las seguiditas de la chula. Y ya las tengo acá listas para que siga el ambiente, para que sigan las rolitas chidas, para que no se le corte la inspiration, para que vaya por alguito, para que vaya a disfrutar. Dice mi chula, buenísimas tardes. Oiga, mi chula, póngame una rolita viejita de Los Invasores. Hoy se puso perrona la cantina. Ingona rolas, que se aventó. ¡Ánimo, mi chula, bonita tarde! Y luego ya le puse la de aviéntame. Y me puso, no se pase, mi chula. Le atinó como dardo en el mero cucharón. Ok, dice, mi chula, mi chula, mi chula. ¿Qué rollo?
2: No, chula, no te vayas, chula. Chula, no te vayas, chula.
1: No, mijo, pues también llegaste a la 1 de la tarde, no más, Miki. Yo estuve aquí desde las 9 de la mañana y nadota, ¿eh?
3: Usted no se disculpe de nada, mi chula. Usted no se disculpe de nada.
1: ¡Ay! Ok.
4: Chulita, chulita, te amo.
1: Vámonos, me ama, lo amo y nos amamos. Un saludo para el primo Alex, el Chuletas, el Dayware, el Sinaloa, el Marrane. El nuevo, el Chuy, Ramón, el Chango, para toda la raza de Cruz Azul. Saludotes a todos los de Cruz Azul. Y me voy con la música, mira nomás. Qué manera de perder y qué manera de despedirnos. Ahorita a las 3 de la tarde, la cantina cierra sus puertas. Ahorita se va a quedar con la música porque la cantinera ya se puso borracha. Ya, vámonos. Soy la Chula, hasta el lunes, disfrute su fin de semana. Bye.

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9: Muchachos, me dijeron que cantáramos esas que... sacan sed, de esas que hay que alistar el hígado, de esas que sacan lumbre. Entonces dije, pues vamos a echarnos unas rolitas como esas. Échale.

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2: Hola a todos mis hermanos, un gran abrazo para todos mis hermanitos y gracias a Dios y a la Virgencita de Guadalupe por este hermoso y nuevo día en el que nos bendicen. Quiero llegar y dirigirme al día de hoy en nuestro programa, especialmente a esas personas de buen corazón, de buenos sentimientos, que les gusta ayudar y servir, pero que lastimosamente su vida está siendo arruinada, frustrada. Su vida se encuentra al borde del fracaso, le han dañado su presente, le han arruinado sus metas, sus sueños y le quieren dañar también su futuro. Usted hoy se siente estancado, usted señora se siente enferma, está encerrada en una fuerte depresión porque los problemas en su vida han llegado al límite. Es muy posible, mis hermanos de Dios, que todos estos problemas sean causa de un enemigo oculto que le quiere destruir a través de maleficios, malas energías, energías negativas, hechicería, brujería. Y escuche bien, mis hermanos, porque estos daños los pueden hacer con tan solo un cabello suyo, una fotografía, una prenda de vestir. Se valen de muchas cosas, de muchas porquerías. Se valen de estas pertenencias suyas para rezarle, para velarle, acabar con su paz, con su felicidad, su hogar, su negocio. Así que te invito, hija de Dios, hijo de fe, para que levantes la cabeza y le digas no más a estos problemas. Dile no más a estas envidias, a esas malas energías. Permítanos ayudarle a este grupo de profesionales, científicos de la mente, videntes, parapsicólogos, expertos en la lectura perfecta de las cartas del tarot, porque donde muchos han fracasado, nosotros hemos triunfado. No somos los primeros, pero sí somos los mejores en la parte esotérica, en la parte espiritual, para ayudarle a saber quién es la persona que le está trabajando, cuál es el mal, qué le han puesto y así, por supuesto, poder liberarle de todo lo malo. Y de esta manera usted nuevamente recupere su felicidad, recupere todas las bendiciones que le han arrebatado. Levante ese teléfono, en sus manos está la decisión y en la nuestra está la solución a esa dificultad, por difícil que parezca.
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2: Es un gusto para nosotros compartir con todos ustedes, los oyentes, los hermanitos y hermanitas que nos escuchan, esas personas que tienen fe, que tienen esa confianza y que están ya motivados a cambiar su destino, a cambiar esa vida de tristeza, de sufrimiento, por una vida de éxito y felicidad. Tenemos llamada en este momento, sí, ¿con quién tengo el gusto?
4: Margarita Hernández Sánchez.
2: Margarita Hernández, Margarita Hernández. Fecha de nacimiento.
4: 6 de septiembre del 69.
2: Veo problemas, veo discusiones, veo mucha tristeza y hasta muy deprimida últimamente. También noto que últimamente no tienes ganas de hacer nada, mucho desaliento, mucha debilidad, cansancio especialmente.
4: Así es, efectivamente.
2: A ti te arrojaron algo, a ti te arrojaron algo extraño, como blanquillos, algo así, a la entrada de tu casa. ¿Es así o no?
4: Sí, encontré unas cosas, pero no daba qué. Sí, solamente lo barrí, soy honesta, pero no le había puesto la atención, pero ya después fue muy raro, maestro.
5: Bueno, este es un daño que te hizo una vecina con la que en algún momento tuvieron encontrones, tuvieron fuertes discusiones.
4: Efectivamente, con una vecina tuve un percance.
5: Bueno, esta señora lo que quiere es destruirte, acabar con tu vida y que nada te salga bien.
4: Así es.
5: Bueno, nos vas a visitarnos cuanto antes para poderte liberar, para sacar y expulsar toda esa maldad, toda esa envidia que esta vecina pues te carga. Gracias por tu llamada, que Dios te bendiga.
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2: Llámenos o visítenos cuanto antes, mis queridos hermanos. Todas las personas que tienen problemas, que tienen dificultades, ya no sufran más. Aquellos que están cansados de luchar, aquellos que están cansados de buscar y buscar en un lado o en otro, visitan varios lugares y no le dan la solución. Llámenos en este momento y reciba una lectura de las cartas del tarot. Y le vamos a decir sobre un pasado, un presente y un futuro. ¿Cuál es esa persona que le engaña y le traiciona? Es una gran oportunidad de que usted hoy tome la decisión más importante de su vida, de que tome esa decisión que puede cambiar y transformar su vida, de llamarnos, de visitarnos, de recibir esa ayuda. Permítanos ayudarle, permítanos mostrarle el camino correcto hacia el éxito, hacia la paz, la felicidad, la tranquilidad, la armonía, la prosperidad.
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5: Tenemos llamada en este momento en línea, me indican a través de interno. ¿Con quién tengo el gusto?
6: Jorge Ibarra.
5: Jorge Ibarra. Fecha de nacimiento, Jorge.
6: Agosto 4 de 1972.
5: Agosto 4 del 72 del signo Leo. Bueno, aquí dice que, aquí me muestra a través de las cartas del tarot que las cosas no vienen bien, todo te sale mal últimamente. Aquí veo un problema fuerte y que no es natural. Has caído en un vicio que te ocasiona problemas con tu familia, también te está trayendo problemas de salud, y es en el vicio del alcohol.
6: Sí, así es. He tenido muchos problemas con el alcoholismo. Últimamente he estado tomando mucho y seguido. Ya casi todos los días se me hace más bien costumbre, pensaba yo, agarrar y comprarme mis cervezas o irme los fines de semana con mis amigos y comprarme mis botellas.
5: Ya no te sientes cómodo ni en tu propia casa. Hay algo que te jala, hay algo que te atrae a cometer este grave error. Mira, hace un tiempo tuviste un romance con una compañera de trabajo, ¿es así o no?
6: Pues sí, así fue. En el trabajo en el que yo tenía, me encontré con una muchacha muy guapa y se me hizo costumbre estarla viendo todos los días. Y ya sabe, entre plática y plática, pues nos pasamos los números y empezamos a hablar ya más íntimamente, hasta que sí, se dio una relación.
5: Bueno, esto se te salió de las manos, esta mujer te usó, esta mujer te utilizó, esta mujer te ensegueció, y aparte de esto te tiene amarrado con brujería para hacer que tú pues caigas en este bajo mundo y tenerte dominado, tenerte enseguecido. Esta mujer lo que quiere es hacer lo que se le da la gana contigo y lo está logrando. Dime una cosa, sabiendo lo que te estoy diciendo, ¿quieres perder a tu familia? ¿Quieres perder tu esposa? ¿Quieres seguir en ese mundo?
6: No, claro que no. Por lo mismo hice la llamada porque necesito ayuda.
5: Bueno, te vamos a ayudar, te vamos a sacar de ese problema, de esa dificultad, de ese vicio. Te vamos a quitar ese daño, esa maldad que te están haciendo, esa mala vibra. Y vamos a alejar a esta mujer, ¿ok?
6: Sí, claro. Muchísimas gracias y estaré ahí.
5: Gracias por tu llamada. Que Dios te bendiga.
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2: Seguimos brindando esa orientación, seguimos brindando esos mensajes de reflexión, esos mensajes de vida, esas oraciones que siempre transmitimos aquí a través de nuestro programa. Y por eso yo le invito en este momento para que ustedes, mis hermanos, desde sus hogares me acompañen con esta oración que vamos a realizar para aquellas personas que necesitan atraer abundancia y prosperidad en sus vidas. Espíritu Santo de Dios, tú eres el que me da la sabiduría e iluminas mi camino. Refrescas mi mente y mi corazón con tu agua purificadora. Te sigo y con tu dirección encuentro la paz dentro de mí. Todo lo recibo de ti, de tu mano poderosa. Ven en esta hora de inquietud e incertidumbre a traerme la certeza de la victoria. Te pido por un milagro en mi economía. Sanea mis deudas, dame las herramientas y la sabiduría para salir victorioso o victoriosa. Abre las puertas de la prosperidad, de la abundancia y la riqueza. Prospera y bendice mis caminos, mis negocios, mis inversiones, la casa que tengo, mis clientes, mi trabajo. Permítenos que tengamos prosperidad en abundancia y hasta que sobre y abunde de todo bien. Te pido sabiduría y criterio sobrenatural para encarar los negocios, los contratos, el dinero que tengo que cobrar. Justicia en mi juicio, Espíritu Santo, en tu nombre, yo abro mi corazón y mi mente a ti, para recibir con infinito agradecimiento hoy y siempre la prosperidad que solo viene de tu mano poderosa. Te doy gracias, infinitas gracias por el milagro. Sé que se multiplicarán en todo el universo y seremos miles agradeciéndote infinitamente por tu inmensa generosidad. Amado mío, te amo, te alabo, te adoro. Así es y será.
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2: Y yo los invito para que sigan llamando, sigan insistiendo. No todas las llamadas pueden pasar a través de la radio, pero todas las llamadas serán atendidas porque somos un grupo de profesionales que estamos a su servicio, a su disposición las 24 horas para poder entregarle esa solución definitiva que usted tanto necesita para esos problemas que hoy le tienen destruido, que le tienen acabado, que le tienen derrotado. Se nos acabó el tiempo, mis hermanos. Yo quiero agradecerles por habernos acompañado. Que Dios me los bendiga, que Dios me los cuide, me los proteja. Recuerden, hagamos el bien sin ver a quién. Que Dios los bendiga y que Dios me bendiga. Hasta pronto, mis hermanitos del alma.
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0: Revista del Consumidor Radio. La alimentación de nuestras mascotas es fundamental y no cualquier sobre les puede proporcionar los nutrientes que necesitan. Frente a tantas opciones en el anaquel, ¿estás tomando la mejor decisión para tu Michi o solo te dejas llevar por el empaque? Quédate para conocer el estudio de calidad de alimento húmedo para gato. Revista del
1: Consumidor. Cuando abres esa lata o sobre que tanto le gusta a tu gato, ¿tienes claro qué le está sirviendo exactamente en su plato? Aunque lo veas durmiendo en el sofá, tu gato es un cazador innato. Su cuerpo ágil y flexible, sus garras retráctiles y sus sentidos tan desarrollados lo convierten en un depredador por naturaleza.
0: Para mantenerse sano requiere una dieta equilibrada que le aporte elementos esenciales como agua, proteínas, grasas, carbohidratos, vitaminas y minerales.
1: En el mercado podemos encontrar dos clasificaciones de alimento húmedo para gato, los que proporcionan una nutrición completa y balanceada y los que funcionan como complemento. Los alimentos balanceados y completos están formulados con proteína animal, granos de cereales, proteína vegetal texturizada, vitaminas y minerales.
0: En cambio, los complementos se elaboran principalmente con productos cárnicos, añadiendo un alto contenido de grasa para mejorar su textura y su sabor. Y para que sepas exactamente qué le está sirviendo a tu Michi, el Laboratorio Nacional de Protección al Consumidor analizó distintas presentaciones de alimento húmedo.
2: Analizamos 54 muestras de alimento húmedo para gato. Entre ellas, se incluyeron opciones para gatos, gatitos, gatos mayores de 7 años y gatos con necesidades especiales.
1: Para saber qué contiene cada producto, se verificó que todas las muestras presentaran su información comercial y cumplieran con la cantidad de contenido neto declarada en su empaque.
0: En la parte nutricional, se determinó el nivel de grasa, proteína y carbohidratos. Además, se midió cuánta agua hay en los productos.
1: También se analizó el aporte de fibra y se calculó el aporte calórico por cada 100 gramos de producto.
0: ¿Cómo le fue a las marcas analizadas?
2: Entre los resultados más interesantes, encontramos que todos los productos cumplían con el contenido neto y que además contaban con el registro de Senasica. El alimento para gato, además de contener las grasas, proteínas y carbohidratos, incluyen aminoácidos como la taurina y la arginina, que son necesarios para los gatos ya que ellos no producen las cantidades suficientes.
1: Recuerda que si un producto promete algo en su etiqueta, debe comprobarlo. Por ejemplo, Purina One Visible Nutrition con carne usa la leyenda supernutrientes, pero no pudo demostrar que realmente los contenga.
0: Y cuidado con las imágenes engañosas. El producto Grand Pet Carne Fresca muestra la foto de un filete de salmón en su empaque. Pero al revisar sus ingredientes, el salmón no está presente. Este tipo de gráficos puede confundir fácilmente.
1: Además, detectamos que tres productos de la marca Grand Pet declaran tener más proteína de la que realmente te están vendiendo.
0: Y en cuanto a la humedad, Gosby Fresco, Adult Tuna with Salmon y Grand Pet Natural Gourmet, receta de pescado a las finas hierbas, contienen más de la que reportan en sus empaques.
1: Finalmente encontramos dos productos de la marca Grand Pet Quisha, que incumplen la norma oficial mexicana, ya que no presentan el símbolo de la unidad de medida para indicar su contenido neto.
0: No olvides que cada Michi es único.
2: Existen productos que están diseñados para cubrir las necesidades nutrimentales de todos los gatos, pero siempre es recomendable asistir al veterinario y que él determine si necesita una alimentación especial. En el Laboratorio Nacional de Protección al Consumidor trabajamos todos los días para orientar y brindar información a las y los consumidores para que tomen mejores decisiones de compra.
1: Una vez que hiciste la mejor compra y que ya estás en casa, el manejo del alimento es clave para aprovechar todos sus nutrientes. Para empezar, recuerda seguir las porciones sugeridas en la etiqueta. No olvides que una vez abierto el empaque, debes sellar la lata con una tapa de plástico o transferir el contenido a un recipiente hermético antes de refrigerarlo.
0: Si decides cambiar de marca, hazlo de forma gradual. Ve mezclando el producto nuevo poco a poco para evitarle cualquier problema digestivo.
1: Al final del día, leer las etiquetas, comparar opciones y conservar bien su alimento es la mejor forma de demostrarle amor a tu Michi.
0: Procuraduría Federal del Consumidor. Medio siglo cuidando a las personas consumidoras. Hoy, Revista del Consumidor Radio.
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2: ¿Sabes qué están leyendo algunos jóvenes cuando se encierran horas con el celular? No siempre son memes o videos graciosos. En ciertos rincones de internet existe un mundo donde el odio hacia las mujeres se disfraza de fraternidad masculina,
3: donde la frustración se convierte en resentimiento organizado
2: y donde los discursos de odio en línea ya han cruzado la pantalla para convertirse en violencia real. Ese mundo tiene nombre. Se llama Manósfera. La Manósfera es un ecosistema de foros, redes sociales y blogs donde se promueven la misoginia, el antifeminismo
3: y una masculinidad que se siente amenazada.
2: Dentro de ella habitan los llamados incels, que significa célibes involuntarios, hombres que se describen como incapaces de tener pareja y que culpan a las mujeres de su situación. Entre ellos, manejan un lenguaje propio, llaman chat al hombre exitoso con las mujeres, Stacy, a la mujer atractiva que consideran inalcanzable.
3: Y se llaman entre sí broncels, hermanos incels.
2: Puede sonar a jerga inofensiva, pero no lo es. En 2018, un hombre influido por esta ideología atropelló a varias personas en Toronto, Canadá, dejando 10 víctimas mortales. En algunos de estos espacios, no solo se comparte frustración,
3: se alienta abiertamente a la violencia.
2: ¿Pero por qué ocurre esto? Los especialistas del Programa Universitario de Estudios sobre Democracia, Justicia y Sociedad de la UNAM identifican 3 factores. Primero, la frustración captada por los algoritmos. Las plataformas digitales detectan la dificultad de estos jóvenes para establecer vínculos afectivos y les ofrecen contenido cada vez más radical. Segundo, el mandato patriarcal, la creencia de que el hombre merece el cuerpo de la mujer y que si no hay conquista, surge el deseo de destrucción. Y tercero, el antifeminismo digital, una reacción organizada para frenar el avance de los derechos de las mujeres. Lamentablemente, el discurso de odio ha cobrado vidas en México. La tragedia en el Colegio de Ciencias y Humanidades, Plantel Sur, y la pérdida de 2 profesoras en Michoacán son llamadas de atención sobre cómo las ideologías misóginas promovidas en redes sociales se materializan en agresiones letales. La solución no puede ser solo policial. Se necesita desactivar el mandato patriarcal desde la raíz. Crear espacios de escucha colectiva para que los jóvenes transiten su dolor y su frustración sin recurrir a la agresión. Atender la salud mental de quienes están en riesgo de radicalización.
3: Y de construir el mito de la conquista masculina.
2: Enseñando a gestionar el rechazo sin convertirlo en odio. La Manósfera no es un problema lejano ni ajeno. Está en el celular de nuestros hijos, alumnos, vecinos. Pregunta, escucha, observa, porque como advierte la ONU, las narrativas de estos espacios ya no se limitan a nichos de internet. Están influyendo en la forma de pensar, de votar y de tratar a los demás. El silencio no es neutralidad, es complicidad. Con información de la doctora Rosaura Martínez Ruiz, de la Facultad de Filosofía y Letras de la UNAM. Un guión de Leonardo Santiago con información del portal Ciencia UNAM. Les saluda Mónica Genis.
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